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Son las 7 con 8 minutos.

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1: Son las 7 con 35 minutos.

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1: 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Son las 9 con 52 minutos.

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Son las 10 con 36 minutos.

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1: Son las 10 con 57 minutos.

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0: 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Son las 12:51.
1: Ahí te va, chiquitita preciosa, y va para ti, mi amor.

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1: Es la 1:06.

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10: Me envía un mensaje de texto el señor Pedro desde la ciudad de Las Cruces y me pregunta que por qué no puede tener intimidad con su esposa y el miembro no le está funcionando. Y cuando le funciona, termina muy rápido. Mi querido hermano, hemos visto a través de su fecha de nacimiento que me la envían el mensaje que a usted me le hicieron un bebedizo, un tomizo, una mujer que usted juró y prometió cosas que nunca le cumplió y tomó venganza para dañarlo y que usted no funcione como hombre. Necesito que me visite acá en mi oficina donde le voy a retirar y le voy a mostrar quién fue esa persona que le hizo ese mal. Ustedes, mis queridos hermanos del alma, ¿quieren consultarme? 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
3: Muy, pero muy buenos días, mis queridos hermanos del alma. Bienvenidos a este su programa del Grupo Internacional Kirlan. Como siempre, llegando en vivo y en directo, en vivo y en directo. Hoy nos encontramos felices, muy felices, satisfechos de la vida, de lo que Dios nos ha dado, de lo que Dios nos ha concedido, ayudar y servir. Aquellas personas que nos escuchan en el día de hoy. Así que, mis queridos hermanos del alma, hoy damos inicio a un programa más de orientaciones, normas y pautas para un mejor vivir y una mejor convivencia de aquellas personas que día a día nos escuchan, que día a día toman una decisión. Dese esa oportunidad. Usted, mi querido hermano del alma, que viene padeciendo enfermedades extrañas, desconocidas, usted que ha sido víctima de la brujería, del daño, de la maldad, de aquellas personas que lo quieren ver postrado en una cama, que lo quieren ver postrado en una silla de ruedas, usted, mi querido hermano del alma, que ya ha ido, ha visitado muchos lugares a buscar su sanación, a buscar su curación, ha ido incluso al médico, le han hecho tratamientos médicos, pero sigue de mal en peor. Aquella persona que ha visitado por allá ciertos lugares a que le hagan limpias, barridas de cuerpo, que está haciendo lo habido y por haber. Importante, no me pierda la fe, no me pierda las esperanzas. Recuerde que el maestro Juan Carlos, este amigo y servidor, siempre ha dicho, entre mayor sea su problema, entre más grande sea su problema, mayor es nuestra mente, nuestra capacidad para ayudar y para servir. ¿Quiere saber acerca de esas úlceras, ese fuerte dolor de cabeza, ese dolor de espalda, ese desespero, esa ansiedad, esa tristeza, de dónde proviene? Marque. A aquellas personas que me han visitado y que me han llamado también y le he dicho, sí, el problema suyo es a través de una brujería, a través de algo que le dieron a tomar, a través de algo que le dieron a comer, a través de esa velación que están haciendo, a través de ese fetiche, ese muñeco que hacen y realizan, ¿para qué? Para dañar y para destruir la felicidad de una persona, para dañar y destruirlo y postrarlo en una cama, postrarlo en una silla de ruedas, para que usted no sea feliz. Es lo que le llamamos la muerte en vida, no hay felicidad, no hay paz, no hay tranquilidad. Empezamos a elaborar la lectura de las cartas del tarot completamente gratis. Lectura de cartas del tarot completamente gratis. Aquella persona que en el campo espiritual le engañan, le traicionan, está perdiendo su hogar, está perdiendo su familia, su esposa ha cambiado con usted, quiere saber y despejar sus dudas, quiere recuperar a ese ser amado, hay una persona que está interviniendo en su felicidad, marque en este preciso instante, descubra si le engañan, si le traicionan. El dinero no rinde, el dinero no luce, ese dinero es salado, le dañaron su suerte, le arrebataron su prosperidad. Marque, marque, descubra quién es ese enemigo oculto, cómo protegerse de ese daño, de esa maldad. Así que dese esa oportunidad, yo sé que no se va a arrepentir, hoy va a recibir la ayuda, la solución. Bienvenido, maestro Santiago, muy buen día.
4: Gracias, maestro Juan Carlos, y muy, pero muy buenos días. Aquí, vea, avanza este año 2026, maestro. Ya vamos de mitad de año para abajo, como se dice vulgarmente, maestro. Avanza, avanza, pasos agigantados, que la inflación, que la guerra con Irán. Y pues nosotros, los hermanos Kirlan, seguimos aquí consultando, como siempre hemos dicho. El tiempo nos halla en la razón, no somos aves de paso, y aquí estamos, aquí seguimos y aquí seguiremos, mis queridos hermanos del alma, en todo el estado de Texas, hoy transmitiendo aquí para Houston, también estamos en San Antonio, también estamos en Austin, estamos en Dallas, en Waco, donde quiera que usted nos escuche, mis queridos hermanos del alma, recuerde que somos los hermanos Kirlan, y aquí estamos con el maestro Juan Carlos, con este año 2026 que se nos va de mitad de año para abajo, maestro, y abrimos nuestro número telefónico para todas las personas que nos quieren marcar. Recuerden que ustedes nos marcan, nos dan su nombre si así quieren y nos dan su fecha de nacimiento y el maestro le va a tirar las cartas del tarot o le va a hacer su horóscopo personalizado para mirar qué está pasando en su vida. 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Usted que va en su carro, que está en su negocio, que está en su lugar de trabajo, que tiene problemas, que tiene dificultades, pluma y papel para que anote nuestro número, mande un mensaje de texto o hable con el maestro Juan Carlos que está en vivo y en directo. 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Ese es nuestro número para que marque, consulte a esta hora del día, maestro Juan Carlos. Y suenan los teléfonos, lo dejo por la línea número 3. Adelante, por favor, maestro Juan Carlos.
3: Bienvenido, bienvenida a aquella persona que me escucha en este momento y en esta hora de la mañana. ¿Sí? ¿Con quién tengo el gusto?
5: Sí, Teresa Rodríguez.
3: A ver, Teresa Rodríguez. Teresita, regálame tu fecha de nacimiento, es tan amable.
5: Abril 16 de 1956.
3: Abril 16 de 1956, ok. Dígame una cosa, Teresita, ya me ha escuchado anteriormente en otros programas de radio. ¿Por qué tomaste la decisión de hablar conmigo, hija?
5: Porque lo escuché en el radio y veo que usted ha curado a mucha gente y me hizo confiar mucho en usted.
3: En el nombre de Dios, que a través de esta llamada tengamos muchas, muchas cosas para ti, cosas buenas. Dicen que...
5: Me da gusto que haya tomado usted mi llamada para que me pueda atender.
3: No, el gusto es el mío, Teresita. El gusto es el mío y te agradezco que hayas tomado el tiempo. A veces nosotros decimos, es que mire, es que no tengo tiempo, es que mire, estoy ocupado, es que llamo después, es lo que llamamos desidia, ¿sí? Entonces, mire, qué bueno que tú hayas tomado este tiempo y en este momento Dios nos da la oportunidad de darte una orientación. Te voy a decir, Teresita, debes de tener mucho cuidado, ¿sí? Veo que eres una persona que ha sido una persona noble, una persona de buen sentimiento, una persona que se preocupa por tu familia, ¿sí?
5: Sí,
3: aquí me marcan muchos problemitas. Mire, tenga mucho cuidado con la familia, porque aquí veo que el dinero les huye a ustedes, el dinero llega a sus manos, no rinde, no luce, no solamente a ustedes, sino también a toda tu familia, porque toda la familia veo que en este año han tenido muchos problemas, muchas complicaciones, ¿sí o no?
5: Claro que sí, nos está afectando mucho todo esto que está pasando, ¿sí? ¿Cierto?
3: Bueno, aquí me marca mucha tristeza por una persona muy cercana hacia ti. No sé si es un nieto o un hijo. ¿De qué te preocupa, Teresita? ¿Es un nieto?
5: Es mi nieto que toma mucho, anda por el camino.
3: Exactamente.
5: Él es mi nieto.
3: Ok, una persona que ha cambiado del cielo a la tierra. Veo que ustedes son una familia muy prestigiosa, una familia muy humilde, de buenos principios, pero veo que esta persona cambió de un momento para otro, ¿sí o no?
5: Muy cierto, cambió demasiado, ya no sabemos qué hacer con él, porque toma mucho, se desordena, pelea, nos trae muchos problemas.
3: Mire, Teresita, le prometo por Dios y por la Virgen de Guadalupe que las cosas van a cambiar. Aquí él está siendo trabajado a través de una mujer. Una mujer es que lo tiene manipulado, una mujer es que lo tiene doblegado, una mujer que también le gusta tomar, una mujer que le gusta la fiesta, que le gusta la diversión. Y fuera de eso, no es solamente el licor, sino que también le gusta drogarse. Entonces, él por amor ha hecho cosas que no debe de hacer.
5: Yo quisiera comenzar a hacer todo lo que es, ¿cómo me puede usted ayudar para salvar a este muchacho de este vicio, de esta mujer? Ya no sé qué hacer, yo sufro mucho, mi familia se está desintegrando.
3: Mire, Teresita, afortunadamente, gracias a Dios, tenemos tiempo para hacer muchas cosas buenas. Necesito que me traiga una fotografía de tu nieto, nombre completo de él, fecha de nacimiento. Me va a traer también una veladora verde, ¿sí? Y me va a traer 3 limones también, ¿sí? Con esto vamos a hacer un despojo, una liberación que se hace. Vamos a hacer que él abra los ojos, que él pueda entender, porque como es que el problema es de que esta mujer lo domina y ustedes no pueden decir nada porque él se enoja muy fácilmente, no pueden decir nada en contra de esa mujer porque para él es todo, ¿sí o no?
5: Y se pone muy agresivo contra de nosotros, que ya lo ha golpeado mucho, ya casi ni viene a la casa, no sabemos de él nada. No, me preocupa mucho, yo quisiera que usted me ayudara a salvar este nieto mío.
3: Bueno, Somos un grupo de profesionales, de grandes mentalistas, grandes científicos de la mente. Simplemente me vas a traer la fotografía de él, nombre completo, fecha de nacimiento, una veladora roja, tres limones verdes, ¿ok?
5: ¿Sí?
3: Él va a cambiar por completo, él se va a desesperar, él va a entender que lo que está haciendo está mal. ¿Por qué? Porque vamos a hacer una velación, vamos a hacer un ritual para despojarlo y para protegerlo de esa mujer que lo tiene completamente mal, ¿sí? Después él va a querer que lo lleven a nuestra oficina consultorio y va a ser mucho mejor porque él va a tener va a ser consciente de las cosas y le vamos a mostrar el daño, el mal que él le estaba dando a esta mujer, que estaba haciendo ella para que él se portara de esa forma, para que él entrara en el vicio, en el alcoholismo. Incluso te puedo asegurarte que está consumiendo hasta mucha marihuana últimamente.
5: Sí, y pues le agradezco que usted me ayude, va a estar muy agradecida para que tenga mucha fe y que él va a volver al camino de Dios. Así y que es. Me haya atendido mi llamada.
3: En el nombre de Dios, en nombre de la Virgencita de Guadalupe, las cosas van a cambiar en la vida de ustedes, ¿ok?
5: Gracias.
3: A usted, gracias por tu llamada, que Dios me la bendiga.
6: Mire, maestro Santiago, caras vemos, corazones no sabemos. Hoy aquella persona que le amaba, que le quería, hoy es el peor enemigo de esa persona.

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1: 32, ese es nuestro número para que usted le marque al maestro y le pregunte qué está pasando en su vida. Maestro, mire que lo escucho hace años, pero no me funciona mi miembro, no me funciona mi parte, estoy quedando mal con mi esposa. Maestro, yo siento muy inflamado mi estómago. Maestro, a mí me duele mucho mi cabeza. Maestro, una persona que trabaja día y noche, maestro, y no me rinde el dinero, voy de para atrás, el dinero como llega se va como agua entre las manos, como el humo del cigarrillo. Usted es de las personas que no puede mandar dinero a su familia. Este es el momento, esta es la línea para que pregunte por qué no prospera, por qué no sale adelante, por qué usted sufre de impotencia sexual, por qué usted no encuentra el amor. 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Lo dejo con esta otra llamada. Adelante, por favor.
2: Sí, buenos días.
3: Sí, buenos días.
2: Buenos días.
3: Habla Martín Ortiz.
2: Martín Ortiz, un momentito, Martín Ortiz, ok. Sí. Dígame una cosa, Martín, ¿ya me ha escuchado anteriormente a través de la radio?
3: Lo escuché, empecé a escuchar por medio de un amigo que me recomendó este programa. Oh. Me dijo que a él usted lo había ayudado mucho de un problema que tuvo.
2: Qué bien, ya vienes bien recomendado. Quiero que te concentres muy bien, Martín. A través de esta llamada podemos lograr muchas cosas. Aquí siento, percibo que tú ya has ido a buscar ayuda, has ido a lugares a que te hagan limpias, a que te hagan barridas de cuerpo. Sí me estás hablando porque te han recomendado, pero te siento como mucha desconfianza, como que ya te han engañado, como que te han defraudado, como que ha hecho esto, ha buscado, pero no ha visto un resultado.
3: Sí, efectivamente, señor. He buscado en otros lados, pero desgraciadamente pues me han engañado. Y pues yo tengo mucha fe en usted que me va a sacar del problema que yo tengo.
2: Estamos para eso, estamos para ayudar y para servir. Y Martín, vea, desafortunadamente sí veo que usted viene siendo víctima de un daño, viene siendo víctima de una brujería, una maldad. Por eso es que usted últimamente se ha sentido muy triste, últimamente se ha sentido muy decaído, pensativo. Ahí en tu hogar ya tú no eres esa misma persona que eras anteriormente, esa persona alegre, esa persona feliz, esa persona que compartía con sus hijos, esa persona que compartía con su esposa. ¿Sí o no? Le estoy mintiendo. Si le estoy mintiendo, dígame de una vez y dígame mentiroso, si es que las cosas que te digo no es cierto.
3: No, señor, para nada. Todo lo que usted dice es verdad. Últimamente me he sentido triste, decaído.
2: Es correcto, mire Martín, dicen que a veces hablando con la verdad uno descansa. Ese temor, ese miedo que yo siento y percibo ante ti es a raíz de una mujer que tú conoces, a raíz de una mujer con la cual tú has tenido una intimidad, una relación, y hoy de en día te tiene amenazado a través de unas fotografías o a través de algunas llamadas o algunos textos de teléfono, y te está amenazando que le van a mostrar esas fotos a tu esposa, que le van a hablar, que esa mujer está muy ofendida contigo, ¿sí o no?
3: Sí, señor, me chantajea mucho. Yo tengo temor a perder mi matrimonio, además por culpa de ella.
2: Por eso es que no quieres trabajar, por eso es que no quieres salir, estás como escondido y así no se vive, Martín, ¿sí?
3: No, por eso quiero que me ayude.
2: Mire, vamos a hacer algo, Martín, si vamos a alejar a esa persona, la vamos a apaciguar, sí, y es mal. Es una mujer que no te conviene, pues ya ella ya sacó las uñas y te está mostrando de lo que es capaz, ¿ok? Mire, vamos a alejar a esa persona de tu vida. Necesito que tú me visites.

0: soy con tu esposa. Hoy voy a aclararle a ella y voy a decirle que sí, verdaderamente está siendo amenazado y que verdaderamente hay una mujer que quiere acabar y destruir su hogar, su familia, ¿sí? Yo le voy a mostrar a usted y a ella de qué se está valiendo esta mujer, ¿sí? Para someterlo a usted y para obligarlo a estas cosas, ¿sí? Tu esposa va a entender muy bien y ella se va a dar cuenta que es una mala mujer, ella se va a dar cuenta que te tiene amenazado a raíz de engaños y a raíz de algo oscuro también, porque ella te tiene velada y sí te tiene velado y te tiene velada una fotografía y una prenda, ¿ok?
1: Sí, ella me dijo que me quiere ver muerto y yo me regreso con ella.
0: Es correcto, sí. Y que te vas a acordar, y te vas a acordar, y te vas a acordar de mí. Es de la palabra que utilizan estas personas, ¿sí o no? Bueno, necesito que hoy vayas con tu esposa. Me vas a llevar una botella de agua bendita, ¿sí? Me va a llevar también tres veladoras blancas, ¿sí? Y una botella de alcohol, una botella de alcohol. Con esto es más que suficiente para hacer un estudio, un análisis, y que tu esposa se dé cuenta que él, pues, que lógico, vamos a decirle que pues esa mujer se valió de medios y te engatusó y te llevó a mal, y porque es la verdad, ¿sí? Y lo importante es que ella se dé cuenta que quieren y acabar y destruir tu felicidad. Por eso es que tú has cambiado, por eso te sientes retraído, por eso te sientes lejos, preocupado. Incluso tu esposa, tengo la plena seguridad que te ha dicho que es que te engaña, que la está engañando, que si hay otra mujer, que qué está pasando, ¿sí o no?
1: Sí, ya me ha dejado mucho de ella, ¿no? Ya no hay nada de intimidad,
0: pero... Es por lo mismo, hijo, pero tenga la plena seguridad, vamos a cambiar todo eso, tenga la plena seguridad que vamos a cambiar. Dígame una cosa, Martín, si te estoy hablando con la verdad, te estoy mintiendo, te estoy engañando, ¿qué crees que si te
1: puedo? No, estoy diciendo todo lo que está pasando en mi vida, y espero que me ayude, te lo pido... Por favor.
0: No, con todo gusto. No es un favor, es una misión que tengo de ayudar y de servir. En ese preciso instante, aliste eso, tu mujer va a querer visitarnos, va a querer acompañarte y va a solucionar ese problema, ¿ok?
1: Sí, señora, ahí estaremos. Y doy gracias por tomar mi llamada.
0: No olviden que a través de esa llamada, la orientación, la lectura de las cartas es completamente gratis, Maestro Santiago, para aquellas personas que quieren marcar, que quieren insistir.
2: Como usted lo dice, Maestro, las consultas a través de las cartas del tarot es completamente gratis. Consultas a través de las poderosas cartas del tarot que aquí las tenemos en nuestra mesa de trabajo completamente gratis para que usted marque, consulte, pida una consulta y se desengañe. Entienda qué está pasando en su vida. 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Y mire, aquí me están llegando mensajes de Conroe, me están llegando mensajes de Katie, de Galveston, de Pasadena. Un saludo muy especial a la gente de Pasadena. Muchas personas nos llaman, nos visitan de ahí. Maestro, mientras usted da la orientación, yo le recuerdo a las personas que pueden tomar una foto a su mano derecha y nos la envían en un mensaje de texto al 832-815-1232, que es el mismo número en el que estamos aquí en vivo y en directo. 832-815-1232, le toma la foto a su mano derecha, me la envía en un mensaje de texto y nosotros vamos a mirar la línea del amor, la línea de la salud, la línea del dinero, vamos a mirar para dónde va, cómo va a cerrar este año 2026, porque avanza, avanza. Avanza pasos agigantados, mis queridos hermanos del alma. 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Maestro, y que recuerde que le tomen la foto a su mano y nos la envíen por un mensaje de texto. Maestro, lo dejo con esta otra llamada. Adelante, por favor.
0: Sí, buenos días.
3: Sí, Luisa González.
0: Luisa.
3: Ajá.
0: González. Fecha de nacimiento, Luisa.
3: Enero 15.
0: Enero 15.
3: De 1970.
0: Del 70, ok. Ajá. Bueno, Qué gusto poder recibir tu llamada y qué gusto poderte atender, ¿ok? Quiero que te concentres muy bien. A través de esta llamada vamos a recibir esa buena vibra, vamos a recibir esa buena energía en el nombre de Dios, en el nombre de la Virgencita de Guadalupe. ¿Sí crees en Dios y en la Virgen o no?
3: Sí, sí, claro que sí.
0: Bueno, Luisa, eres del signo Capricornio, una persona emprendedora, una persona de éxito, una persona que siempre tiende la mano para ayudar, para servir. Te preocupas más a veces por los demás que ni por usted misma, ¿sí o no?
3: Sí, sí, es cierto.
0: Ok. Exactamente, Luisa González. Mire, Luisa, tienes que tener mucho ojo, mucho cuidado, porque este año va a ser un año complicadito para ustedes, para la familia, ¿sí? El dinero no está rindiendo, el dinero no está luciendo. Aquí me marca algo fuerte lo que es en el campo de la salud para ti, me marca mucha inflamación o lo que es a la altura de tu estómago, me marca cierto dolor a la altura de tu cadera también. En la noche no puede dormir, no puede descansar.
3: Exactamente.
0: Ok, mire,
3: toda la razón.
0: Ajá. Aquí me marca un problema, que tuviste un problema muy fuerte hace aproximadamente un año, año y medio, con una persona muy cercana hacia ustedes, una persona muy cercana hacia ustedes, no sé si fue un vecino, no sé si fue algún... ¿Quién fue?
3: Es una vecina que vive arriba. Yo vivo abajo y ellos viven arriba.
0: Ajá, una vecina, ok. Sí. A ver, tuvieron ciertos alegatos, tuvieron ciertos problemas, incluso hasta...
3: Sí, la mujer del libro de mi esposo.
0: Ajá. Ok. A raíz de esto se dijeron muchos dimes y diretes, ¿no? Y diretes.
3: Sí.
0: Ajá. Mire. Sí, sí. Esta mujer promete, mire, vea, aquí siento, percibo que como que si le hubieran tirado algo. Dígame una cosa, quiero que hagas memoria. ¿Qué encontraste ahí en el piso tuyo? ¿Qué encontraste a la entrada de tu casa o en el patio? O, en algún lugar tienen que haber encontrado algo y ustedes no le pusieron mucha atención.
3: No encontré nada, sino que fue como un olor, como si hubieran tirado los
0: olor
3: o algo así raro.
0: Ajá, pero fue permanente.
3: En la entrada de la casa.
0: Ese olor permanecía por varios días.
3: Sí, me decía.
0: Ajá. ¿Qué es lo que pasa? Mire, vea, como tú eres una persona, es que mire, vea, tú tienes algo bonito y algo malo a la vez también. Tú eres una persona que eres muy directa, tú dices las cosas como son, ¿sí? A lo que es blanco es blanco, a lo que es negro, ¿sí? Tú le gritaste muchas verdades a esta mujer ha prometido acabar, destruirte, alejarte, y desafortunadamente sí, lo que tiró te está afectando. Hay un asentamiento, un daño, una maldad, lo que es a la altura de tu estómago. Esto es lo que no te deja estar en paz, esa inflamación, ese dolor en tu cadera, ese desespero, esa ansiedad, esa raíz de lo que tiraron, a raíz de lo que arrojaron, ¿sí? Te han hecho limpias, desafortunadamente te han hecho limpias barridas de cuerpo, pero Luisa, eso no es. A usted hay que hacerle vomitar, orinar, defecar, ese daño, ese asentamiento. Lo que hicieron fue una brujería, hicieron un preparado a través de algo que sacaron, retiraron por allá de un panteón, lo tiraron, lo prepararon, lo tiraron para destruirte y para acabarte, y desafortunadamente lo están logrando, lo están consiguiendo, ¿ok? Mire, yo te espero en el día de hoy, visíteme con su esposo, visíteme con su familia, vamos a hacer una protección y vamos a hacer una liberación de todo esto, vamos a hacer que si esas personas se alejan de ahí, de su segundo piso, pues que se vayan, o si no, que entren en paz, que entren en tranquilidad, y que ella verdaderamente, vamos a doblegarla para que se humille y para que baje y que le pida perdón, y que desafortunadamente pues lo hizo en un momento de rabia, en un momento de ira, para que las cosas estén calmadas, ¿ok, Luisa?
3: Sí.
0: Te agradezco por tu llamada, que Dios te bendiga, ¿bien?
3: Ok, igualmente, gracias.
0: Con todo gusto. Por eso, mi querido hermano del alma, no dude más, no luche a ciegas, llame, marque, insista. Yo sé que vamos a tenderle la mano, le vamos a ayudar, le vamos a servir.
2: Como usted lo ha dicho, maestro Juan Carlos, no lo dude más, no haga desidia, no deje pasar el tiempo y marque en este momento, mi querido hermano, mi querida hermana, y pida una consulta completamente gratis. 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
0: Sí, bueno.
3: Sí, buenos días.
0: Regáleme su nombre, es tan amable.
3: Se llama Mónica Fernández.
0: Mónica Fernández. Ok, Mónica, fecha de nacimiento, Mónica.
3: Junio 9 de 1967.
0: 9 de junio del 67, signo Géminis, Mónica. Bueno, Mónica, debes de tener mucho cuidado rápidamente porque me quedan muy pocos minutos. Aquí hay un asentamiento, un daño, una maldad, lo que es a la altura de tu estómago, donde tú vienes sintiendo mucha inflamación, dolores bajitos. De esos dolores bajitos te pasa un corrientazo o un dolor muy fuerte a la altura de tu cadera, como hacia la columna, ¿sí o no?
3: Sí, señor.
0: Ok, sí.
3: Y así parece, y yo voy al doctor y el doctor no me da nada, me dicen que yo no tengo nada, que solamente es mi pensamiento.
0: No, aquí hay un asentamiento. Esto es algo que te dieron a comer o algo que te dieron a beber. Un asentamiento existe ahí en tu vientre, en tu estómago. Tú así comas poquito, comas algo muy mínimo, pero después tomas medicina que para que puedas ir al baño, que para que te pase la inflamación, que para que te pase el dolor.
3: Y todo el tiempo ando inflamada.
0: Es correcto. Mire, aquí lo que hay que hacer es hacerle vomitar. Hay que hacerle expulsar ese asentamiento. Si es un bebedizo, un daño, una maldad. Una cosa es lo que yo diga, otra cosa es lo que tú veas cuando me visites. Verdaderamente, pues, lástima que ya estamos en cortos de tiempo, pero te voy a pedir un favor. Mire, me va a conseguir una botella de agua bendita, ¿sí? Me va a conseguir también, hija de Dios, una veladora verde. ¿Sí? Y me va a conseguir 3 cucharadas de sal. Dicen que la contra del sal y del daño, la maldad, es la misma sal. De ahí mismo vamos a sacar y nos vamos a pegar. ¿Para qué? Para sacar, hacer expulsar, hacerle vomitar ese asentamiento, ese daño, esa raíz que vienes trayendo y que a través de eso es que tú vienes padeciendo esa enfermedad que no has podido curar, que no has podido sanar. Quiero decirle con claridad y exactitud si es un daño, es un mal. Voy a decirte y voy a hacerte claro. En ese momento te preparas porque te voy a dar el nombre y es un familiar tuyo que te hizo este daño, este mal. Es un familiar tuyo, es a causa de una herencia que están peleando.
3: Sí, claro que sí, por eso yo me dirigí con usted, porque ya no sé qué hacer.
0: Claro que sí, Mónica. Así que des esa oportunidad, tú verás si lo aprovechas o si dejas pasar.
3: Muchas gracias, a Dios, que Dios me lo bendiga.
0: En el nombre de Jesucristo.
3: Por eso yo voy a visitarlo, porque yo sí quiero salir de esta
0: situación. Así va a ser y así tiene que ser. ¿Ok, Mónica? Un feliz día, que Dios me la bendiga. Un feliz día.
2: Maestro, y gracias por esas orientaciones. Aquí seguimos, estamos llegando a la parte final de nuestro programa, pero recuerden, mis queridos hermanos del alma, año 2026. De mitad de año para abajo, avanza, pasos agigantados, no deje los problemas a la desidia, no deje los problemas al tiempo, recuerden que el tiempo perdido, los santos lo lloran, mis queridos hermanos del alma, y nosotros estamos aquí consultando. Marque o envíe la foto de su mano derecha en un mensaje de texto. Recuerde, tómele la foto a su mano derecha y envíemela en un mensaje de texto y vamos a mirar la línea del amor, la línea de la salud, la línea del dinero. Tómele la foto a su mano derecha y envíemela o marque al 832-815-1232. 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Lo voy a repetir una vez más que me equivoqué. 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Maestro, lo dejo para que usted haga nuestra despedida. Adelante, por favor.
0: Mis queridos hermanos, mi bella familia, hemos llegado al final de nuestro programa. Y no olviden, sean felices. El Grupo Internacional Kirlan les dice, y que un ángel, guardián y poderoso, ilumine el camino de sus vidas. Que Dios le bendiga y Él me bendiga. Hasta pronto.
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9: Para toda aquella persona que juega y pierde, para toda aquella persona que enamora y fracasa, para usted, mi hermano, mi hermana, que le han dicho que su enfermedad no tiene curación, soy el chamán Sebastián. Óigame muy bien, aquí le voy a ayudar a todos y a cada uno de ustedes en este día tan maravilloso, en este día de amor, en este día de felicidad, a que cada uno de ustedes encuentre la suerte, encuentre el amor, encuentre la felicidad, encuentre la prosperidad y la solución a todos y a cada uno de sus problemas. Le recuerdo, el chamán Sebastián, soy psíquico, soy vidente, soy telépata, soy mentalista. Yo aquí, a través de las cartas del tarot, a través de la baraja, a través de las cartas, le digo quién te quiere, quién te ama. Yo aquí le diré el nombre de tu enemigo, le diré el nombre de la persona que te causa mal y lo venceré por ti. ¿Por qué? Porque el maestro Sebastián nunca falla. Te daré detalles y fechas concretas. ¿Quién te engañó? ¿Con quién te engañó? ¿Dónde lo hizo? ¿Con quién lo hizo? ¿Si lo hizo en la cama o lo hizo en el suelo? Yo, el maestro Sebastián, puedo hacer un trabajo especial. Yo mismo en pocos minutos hago que tu pareja te busque, que te ruegue, que te suplique, que te implore, que te dé el amor que tú te mereces. El maestro Sebastián, donde muchos prometen, yo demuestro con mi trabajo, demuestro con mis hechos, demuestro con mi honestidad. Por eso mucha gente ya me consulta, ya me visita en esta linda ciudad. A través del poder de la mente, el maestro Sebastián le ayudó a atraer el amor de tu vida. Yo alejo a terceras personas, retiro el odio, la envidia, la maldad. Yo, el maestro Sebastián, domino lo último en métodos totalmente espirituales. ¿Para qué? Para decirte la verdad. Tengo conocimientos de mis grandes ancestros, de mis grandes maestros, de Catemaco, Veracruz. Vuélvase millonario, teniendo el amor, teniendo la suerte en los juegos, teniendo buena salud. Curo enfermedades, soy parapsicólogo con amplio conocimiento sobre la salud, sobre el dinero, sobre el amor. Yo te ayudo si tu pareja te humilló, se fue de tu hogar, te cambió por otra persona. Si esa persona que amas no te corresponde, su carácter es fuerte, es rebelde, no sufra más. Yo hago que ella sea para ti, que él sea para ti. Porque el maestro Sebastián reúne hombre con hombre, mujer con mujer, viejita con joven, joven con viejito, blanco con negro, negro con blanca. Así que si usted quiere la suerte, usted quiere la felicidad, quiere prosperidad, quiere saber por qué en su relación no hay comunicación, por qué se pelean a diario, por qué tu hija la abandonaron, por qué tu hijo lo abandonaron, por qué no tiene suerte, llame ahora por teléfono 832-582-5862, 832-582-5862. Nos hablan desde Oregón aquí a Houston, y me dice la hermana Deyanira: maestro, mi esposo se está alejando, mi esposo ha cambiado mucho conmigo, quiero saber si anda con otra mujer, hay días que no llega a la casa, esto me desespera porque me dice que se queda donde una tía, quiero saber si es verdad, ayúdeme. Amiga de Yanira, déjeme decirle que tu esposo le está mintiendo. Su esposo le está engañando. Su esposo está jugando con tus sentimientos. Él no se queda donde ninguna tía. Él tampoco trabaja horas extras. Y él actualmente está sosteniendo relaciones extramatrimoniales con una mujer de nombre Teresa, que es de Nicaragua, donde es su esposo, porque él es nicaragüense. Esa mujer tuvo amores hace muchos años, cuando estaban ellos chavalos, cuando estaban joven. Ahora se han encontrado, pero ella ha utilizado el poder del amarre, ha utilizado el poder de la magia negra y le ha cruzado una fotografía a tu esposo, y con esa fotografía te lo está quitando, se lo está llevando, lo está apartando de ti, al punto que en ocasiones ya no llega ni a dormir. 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Van a llamar, toda la gente que llame ahora mismo va a recibir lectura del tarot, va a recibir lectura de las cartas, y yo te voy a ayudar. Tengo otro mensaje. Me lo escribe el señor Ernesto. Me dice: maestro, mi hijo está enfermo, le duele su cabeza, no camina bien, se siente borracho a todo momento y ya no va ni a trabajar y no reconoce a sus familiares. ¿Qué está pasando? Ayúdeme. Atentamente, Ernesto. Amigo don Ernesto, usted vive aquí en Pasadena. Pídale el favor a su hermano Gerardo que le preste la troca y van a traer a tu hijo Pedro aquí a mi consultorio mañana, que es día especial, día lunes, a las 4 de la tarde. Yo le voy a esperar porque necesito liberarlo, hacerle una limpia, quitarle un trabajo de alta brujería, de alto poder satánico, porque a tu hijo lo quieren dejar ciego, loco, bobo, mudo o paralítico. Y ya estamos viendo que no puede caminar, no quiere hablar con nadie, no duerme bien y está muy decaído. Si me visita, por Diosito lindo, por mi madre que es lo más sagrado, me comprometo a curarlo, a quitarle el daño. Y a ti te voy a hacer ver el rostro de la persona. ¿Quién le hizo el mal? Que mi Diosito te bendiga. 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Tengo otro mensaje que me llega a mi teléfono. Dice: maestro Sebastián, soy madre soltera. Estoy saliendo con un compañero de la compañía. Él me dice que me quiere, que se quiere juntar conmigo, que quiere formar un hogar, pero tengo miedo porque me han engañado y no quiero que me pase lo mismo con él. Me siento enamorada porque él me trata bien, es detallista y muy bueno. Ayúdeme, ¿me conviene o no me conviene? Mi querida amiga Ana Karen, como tú te llamas. Hermanita Ana Karen, primero que todo, el señor con el que tú sales, el señor con el que tú andas, es un gran caballero, un señorón romántico, cariñoso, apasionado, entregado al amor, soltero, sin compromiso, y te habla con la verdad. Pero lamentablemente tengo que decirte, Ana Karen, que debes consultarme, que debes venir acá a mi consultorio, que necesito tener una entrevista cara a cara, frente a frente contigo, porque efectivamente hay un trabajo negro, hay una brujería, hay una hechicería por la cual es tu hermanita linda, no has tenido la suerte en el amor, por eso los hombres se apartan, los hombres se retiran de ti. Te espero y muchas felicidades por este hombre que Dios puso en tu camino y vas a ser muy feliz. 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Vamos a recibir los llamados, sigan marcando, sigan llamando.
10: Le decimos a la persona que está en la línea telefónica:
11: caballero, ¿cómo se encuentra usted, hermanito del alma?
12: Pues
10: ahí más o menos.
11: Bien, bien, bien, lo felicito. Bien. Porque el bien busca el bien, hermano.
10: Claro que sí.
11: La persona negativa,
10: ajá,
11: la persona que es pesimista siempre va al fracaso.
10: Claro.
11: Pero el positivo, el optimista, siempre, ajá, logra la felicidad. Y eso es lo que lo ha ayudado a usted.
10: Sí, hermanito.
11: Porque sí veo que le han tenido, pero no poca, sino harta y demasiada envidia, hermano.
10: ¿Me tienen envidia?
11: Uf. Ajá. Y no porque tenga dinero, sino porque en el fondo de su corazón, amigo mío,
10: ajá,
11: usted es un hombre que goza de una gran intuición,
10: ajá,
11: inteligencia,
10: claro,
11: habilidad para hacer las cosas, y eso sí, cuando usted se propone hacer algo, lo hace,
10: sí,
11: lo mejor, porque odia y detesta que las cosas le salgan mal.
10: Claro.
11: Y no le gusta, como se dice, dejar las cosas a medias. Uh-huh. ¿Cómo le ha parecido el programa?
10: Muy bien, hermanito.
11: ¿Y por qué le ha parecido bien, mi rey?
10: Pues porque pues orientan a uno en las cosas muy bonitas de ustedes, hermanitos, que le ayudan a la gente que lo necesita y todo eso, hermanito.
11: Ajá. Y por eso estamos aquí,
10: claro,
11: orientando y ayudando a quien lo necesita, y hoy te tocó el turno a ti. Dame, claro, tu fecha de nacimiento.
10: El 7 de septiembre del 62, hermanito.
11: Tú perteneces a Virgo.
10: Sí, hermanito.
11: Tu número para suerte, por favor, el 95.
10: A ver, permíteme, hermanito.
11: Con mucho gusto, pero hágalo pronto porque el tiempo corre, y quiero darle este número porque es el que le corresponde, porque usted,
10: bueno,
11: le gusta.
10: Bueno, ¿95?
11: Sí, el 95,
10: ajá,
11: el 62,
10: el 62
11: y el 87.
10: Sí, hermanito, el 87.
11: Esos son los, sí, caballero.
10: Ajá.
11: Los números para el Tris, para el Velate, para el Progol,
10: ajá,
11: para el Zodíaco, porque hay cantidad de juegos.
10: 95, 16, 21.
11: No. 95,
10: ajá,
11: 62, 87.
10: Ajá.
11: Escúcheme, okay, bien.
10: Sí,
11: son,
10: hermano,
11: los números que le corresponden.
10: Ajá.
11: Muchas veces hay gente que dice: maestro Sebastián, yo nunca me gano la lotería.
10: Ajá.
11: Pero ¿cómo se la van a ganar si no la compran, hermano?
10: Claro, hermanito.
11: Hay que comprarla.
10: Ajá.
11: Y muchas veces gente juega loterías, pero juegan con el número equivocado.
10: Ajá.
11: Este es el que le corresponde.
10: El 95-62-18, ¿verdad?
11: No, 87, mijo.
10: Ah, perdón.
11: 85-62. 95.
10: Ajá.
11: 62-87, sí, señor.
10: 87, gracias, hermanito.
11: Ahora le digo otra cosa.
10: Dígame, hermanito.
11: Es importante que en cuanto pueda usted se presente a mi consultorio, ¿de acuerdo?
10: Sí, hermanito.
11: Primero que todo, veo que debe tomar algunas medidas para evitar que dolencias del pasado le causen graves consecuencias.
10: Uh-huh.
11: Amigo, antes de autorrecetarse,
10: uh-huh,
11: es necesario que acuda al médico.
10: Sí, hermanito.
11: Y llevar una vida saludable es favorable para quien ha tenido algunos desórdenes en los últimos meses.
10: Uh-huh.
11: También le aconsejo conservar la tranquilidad en, sí, momentos críticos,
10: sí,
11: es,
10: hermano,
11: la clave.
10: Uh-huh.
11: Por otra parte, mi amigo del alma, veo que su futuro en lo laboral,
10: uh-huh,
11: se encuentra en peligro. Le repito, por las envidias que le tienen.
10: Ajá.
11: Como el tiempo es corto, yo de corazón lo invito, hermano mío,
10: sí, hermanito,
11: que se acerque a una consulta personal para poderle numerar qué clase de gente debe retirar de su lado, que son gente que no le conviene porque lo quieren fracasar, hermano mío.
10: Sí, hermanito.
11: Ahora, en el amor,
10: uh-huh,
11: también le quiero ayudar.
10: Sí, hermanito.
11: Porque la soledad no es aconsejable.
10: Ajá.
11: Y usted es un hombre que ya está en la edad de querer formar un buen hogar,
10: sí,
11: un buen matrimonio,
10: uh-huh,
11: y encontrar una persona que lo ame,
10: claro,
11: lo quiera y lo valore.
10: Uh-huh.
11: ¿Entendido?
10: Sí, hermanito.
11: Entonces yo lo voy a esperar.
10: Sí, hermanito.
11: Ojalá se presente mañana a partir de las 10 de la mañana.
10: Ajá.
11: Y va a ver que su vida va a dar un vuelco total completo.
10: Sí, hermanito.
11: Entonces lo felicito.
10: Muchísimas
11: gracias por,
10: gracias,
11: su llamado.
10: Uh-huh.
11: Prepare su vasito de cristal con agua.
10: Sí, hermanito. No, te lo felicito por su programa.
11: ¿Qué más?
10: Y estoy muy a gusto y me gustó mucho, hermanito, lo que usted me dijo.
11: Perfecto.
10: Gracias.
11: Esto lo hacemos en la radio.
10: Sí, hermanito.
11: ¿Usted se imagina cara a cara, frente a frente?
10: No, pues no, hermanito.
11: Bueno,
10: la verdad,
11: ¿eh? Entonces, allá cuando vaya,
10: sí, hermanito,
11: lo voy a llamar por su nombre.
10: Claro que sí.
11: Eso sí, desde la puerta de mi templo,
10: uh-huh,
11: lo voy a decir, su nombre empieza inclusive por la letra B.
10: Sí, hermanito.
11: ¿Vio?
10: Sí.
11: Entonces allá lo espero, mi rey.
10: Sí, hermanito. Hasta luego, que descansen.
12: Que Dios me lo ilumine, lo espero entonces en mi casa de sanación.
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0: Y efectivamente de 9 de la mañana a 7 horas de la tarde atiendo consultas para toda aquella persona que quiera encontrar la suerte, el amor y la felicidad. Van a consultarme, van a visitarme, van a tener cara a cara, frente a frente, a través de este su amigo, el maestro Sebastián, una consulta donde vas a encontrar la solución a todos y a cada uno de tus problemas. 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Vamos a seguir contestando los mensajes y le contestamos a la señora Antonia. Y me dice, maestro, quiero que me ayude y me diga por qué tenemos mala suerte. Mi esposo ganaba muy bien, lo despidieron en el trabajo. Mi hijo, que nos ayudaba, está en la cárcel por un accidente que tuvo andando borracho. Ahora mi salud se encuentra deteriorada. He tomado muchas cosas. No me diga que vaya al médico porque ya no sé ni qué tomar, qué es lo que tengo y por qué estamos así. Hermana linda, hermanita de mi corazón, las cartas del tarot no mienten. Y a través de las cartas, a través de la baraja, he podido visualizar, he podido analizar que a ti, a tu esposo, a tu casa, a la familia, le soplaron, le aventaron, le arrojaron, le tiraron una brujería con la cola del ratón, con la baba del sapo y otras cosas que no te puedo mencionar. Desde que le aventaron todo esto, tu esposo perdió la suerte en el empleo, no le rinde el dinero, no se ha podido colocar en otra compañía, tú estás enferma y tu hijo tuvo esta tremenda desgracia. Yo te pido, hermana linda, que mañana mismo me consultes aquí, 7802 Harrisburg Boulevard, y yo te voy a ayudar y voy a hacer de que la suerte vuelva a brillar para ti, tu salud para siempre, porque le voy a quitar la brujería y les voy a enseñar el rostro de la persona quien les hizo el daño. Que Dios te bendiga, que Dios te ayude, ánimo y mucha suerte.
1: Soy el señor JJ. Yo venía muy mal, a lo cual vine a este lugar aquí con el hermano, a lo cual fui recomendado para venir con él. Llegué en un momento muy grave, muy mal, y a lo cual, llegando con ellos, empecé a sentir en ese momento una realidad a lo que es mi vida. Me sentía ahí un cambio total. Traté con ellos, a lo cual llegué aquí y ellos me curaron, me hicieron ver, sentir el valor que tiene la vida, a lo cual me sentí muy, muy bien en ese momento. Al escucharlo, él me atendió como debió haber sido, ¿sí? Como un amigo, como un hermano, mediante a Dios, a lo cual me siento agradecido porque me trató bien, me curó bien, y realmente me siento muy agradecido con Dios y con él. Hoy en día, ahorita, a la fecha, me siento bien comparado a como yo venía. Veo las cosas muy diferentes, de otra forma, de otra manera, a lo cual le doy gracias a mi Dios por haberlo puesto en mi camino.
2: Amén, amén.
0: Testimonios y más testimonios. Tenemos otro mensaje que nos lo escribe la hija, preocupada. Maestro, ayúdeme. Tengo problemas porque mi esposo me abandonó. Ahora mi padre está aquí conmigo acompañándome. Tengo 4 hijos. Mi esposo no me da dinero. Me habla y me insulta. Él nunca era así. No viene a dormir. Me dice que ya no me quiere y me dice palabrotas. ¿Por qué pasa esto? ¿Qué sucede? Ayúdeme. Hermana Carmela, como tú te llamas. Yo te voy a hablar con el corazón en las manos. Aquí en las cartas, en la baraja, en el tarot, estoy viendo que tu esposo anda con otra mujer. Esa mujer lleva con el nombre de Virginia. Tú, hermana linda, vives actualmente en San Antonio, Texas. Tu esposo ahora está viviendo en Austin con esta mujer que lo tiene trabajado, lo tiene embrujado. Si usted quiere recuperar a su esposo el padre de tus hijos, el compañero de tu vida, el hombre que te llevó al altar de la iglesia, el hombre que Dios puso en tu camino para que sea tu compañero, tu confidente, tu felicidad, te pido por favor que me visites. Vengas aquí a Houston. Vas a traer una fotografía que tienes encima de la televisión donde tú y él están abrazados, que por cierto fue el día de su matrimonio. Te juro por Dios que en menos de 72 horas tu esposo va a estar de regreso a tu lado. Nunca más se va a ir, nunca más te lo van a querer quitar y la felicidad va a volver para ti. Que Dios te bendiga. 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Vamos con la siguiente llamada.
3: Bueno.
4: Bueno.
3: ¿Qué tal, querido hermano? ¿Cómo le ha parecido el programa de este grupo de psíquicos, videntes, telépatas y mentalistas?
4: Muy bien, señor. Muy bien. Ahora sí que su programa lo he estado oyendo. Y posiblemente ahora sí que me animé a llamarle. Sí. Para conocer mi situación.
3: A ver, deme su fecha de nacimiento, por favor, caballero.
4: 5 de enero.
3: Sí.
4: Del 68.
3: 5 de enero.
4: Sí.
3: Del año de 1968. ¿Pertenece usted a Capricornio?
4: Sí, sí.
3: ¿De acuerdo? Sí. Le digo algo, mi estimado amigo. Usted es un hombre de un signo muy bonito. Por tal razón me doy cuenta que usted es un romántico incurable. Sí. A usted le atraen las mujeres inteligentes, que nunca se aburren a su lado. Usted es un hombre muy divertido y original. Aparte de eso, tus comentarios están cargados de gracia y no hay quien se resista a esbozar una sonrisa con tu plática. ¿De acuerdo?
4: Sí, señor.
3: Por otra parte, le digo algo, mi querido amigo, mi querido radioescucho. Usted es un hombre que por lo general pasa inadvertido entre la multitud, ya que usted no es amigo de estarse exhibiendo. Y como usted se deja influenciar fácilmente, usted puede tener la tendencia al alcoholismo o a la drogadicción. Mucho cuidado con eso. ¿De acuerdo?
4: Sí.
3: Por otra parte, mi estimado amigo, sé que el día de hoy me está llamando porque viene cargando, perdóneme la expresión, una cadena de problemas, conflictos en su diario vivir con su compañera en su matrimonio y la suerte en el dinero.
4: Sí, señor.
3: No, si me equivoco, le repito, dígame mentiroso, maestro Sebastián.
4: No, señor.
3: Otra cosa le digo, querido hermanito.
4: Sí.
3: A través del poder de mi mente, yo veo que en su pareja, en su relación con su esposa, ustedes no se vienen llevando bien.
4: Sí.
3: ¿De acuerdo? Sí. Debe prestarle usted mucha atención a lo que está sucediendo, a lo que está pasando en su matrimonio. Porque la verdad, en su matrimonio está a punto de existir el divorcio. En su matrimonio está a punto de que haya la separación. Usted es un hombre tierno, apasionado, fiel. Usted es un hombre seguro. Usted es un hombre que le gusta la espiritualidad. Es un hombre amoroso. Trata bien su compañera. Pero su compañera... ella ha cambiado mucho con usted, no es cariñosa, no es atenta, es una persona que por cualquier cosita te hace cualquier berrinche. ¿Falso o cierto lo que te digo?
4: ¿Cierto, señor?
3: No, le repito, ¿falso o cierto?
4: Cierto.
3: Bueno, otra cosita le digo. Urge y es importante que se presente a mi santuario hogar, mi querido amigo don Telésforo, como usted se llama. ¿Por qué razón? Porque yo veo que lo que está pasando en su relación, lo que está pasando con su compañera, lo que está pasando con su suerte, lo que le está sucediendo a usted, no es nada normal. ¿Me hago entender?
4: Sí, señor.
3: No es nada normal, porque no es justo que un hombre que inclusive le toca trabajar al sol y al agua muchas veces, un hombre que tiene dos profesiones, ¿de acuerdo? Un hombre que se esmera no tenga muchas veces el dinero para darle lo que la familia necesita o lo que usted necesita. Porque por más que usted trabaja y trabaja y trabaja, no adelanta, no supera.
4: Eso es.
3: Y al no haber adelanto, al no haber superación, en su casa hay problemas, en su casa hay disgustos, hay peleas, hay malos entendimientos que usted en muchas ocasiones ha querido, como se dice, irse, retirarse, alejarse, apartarse del matrimonio. ¿Verdad o mentira?
4: Cierto, señor.
3: Bueno, entonces, para que salga de dudas, lo espero mañana en mi santuario hogar, ¿de acuerdo? Me va a traer una fotografía de suya donde esté con su esposa. Sí. Ojalá donde estén abrazados o tomados de la mano, ¿de acuerdo?
4: Bueno.
3: Se presenta y yo personalmente lo voy a atender y créamelo de corazón que su vida va a cambiar, que su suerte va a cambiar. A usted me le va a ir muy bien y en su matrimonio se va a respirar amor, felicidad, prosperidad, mucho, mucho, mucho cariño y esa bendición de Dios que se merece un santo hogar. Gracias por llamarme, que el Señor te bendiga, ¿ok?
4: Gracias.
3: Amén.
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0: Y así, mis hermanos del alma, probamos, demostramos nuestro conocimiento, nuestra capacidad mental. Siga marcando por teléfono, usted que juega y pierde, usted que enamora y fracasa, le han dicho que su enfermedad no tiene curación, el dinero no rinde en sus manos, se fue tu esposo o tu esposa, la enfermedad que usted sufre o padece, ha tomado medicamentos, ha hecho una cosa y la otra, y no logra la curación, llame ahora mismo. 832-582-5862, repito, 832-582-5862. Vamos a contestar otro mensaje que nos llega, que dice: Maestro Sebastián, sufro de un fuerte dolor de cabeza, se me inflama mucho mi estómago, peleo demasiado con mi esposa y mis hijos, ¿por qué me pasa esto? Ayúdeme, señor Albeiro, señor Albeiro, no le siga recibiendo ni comidas, ni bebidas, ni licuados a su compañera de nombre Carlota. Carlota, ella, hermano lindo, te está dañando. Ella te está perjudicando. Los problemas que tienes en tu matrimonio, que peleas con tu esposa, que peleas con tus hijos, que ni tú mismo te entiendes, que se te olvidan las cosas, que no puedes tener relaciones con tu esposa, es porque Carlota te está dañando tu potencia, te está dañando tu paz, tu tranquilidad, tu felicidad en tu matrimonio, te está enfermando y por eso vives desesperado, vives intranquilo y que ya quieres dejar todo tirado. Hermano, visíteme aquí en Houston. Llame ya que lo voy a curar y le voy a mostrar a Carlota haciéndole la brujería. 832-582-5862. 832-582-5862. Vamos con otro testimonio.
1: A través de la radio, yo quiero... ¿Qué le puedes decir tú? ¿Qué le puedes recomendar o aconsejar a las personas que hoy nos escuchan en este testimonio acerca de nosotros, los mensajeros de la felicidad?
2: Pues que no nada más llamen para la radio, que también vayan al consultorio, que ellos, con la confianza y la fe que se les tiene, ellos van a hacer milagros en nuestros familiares o en nosotros mismos.
1: Entonces, ¿vale la pena venir con nosotros?
2: Claro que sí.
1: Bueno,
2: sí vale la pena.
1: Bueno, amiguita, me le das un saludo a tu querida madrecita, que Dios y la Santísima Virgen te ilumine. ¿De acuerdo?
2: Gracias, hermano.
0: Así me despido. 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
7: Muy, pero muy buenos días tengan todos ustedes, mis queridos hermanos del alma, bienvenidos, bienvenidos a un programa más del Grupo Internacional Kirlan. Aquí seguimos llegando a todos ustedes, mis queridos hermanos, mi bella familia. Reciban desde ya y como siempre, así, ese abrazo a la distancia, esa buena vibra, esa buena energía, para que usted que se encuentra allá en casa, usted que se encuentra en su negocio, usted que se encuentra en su trabajo, aquellas personas que van en su coche particular, a ver, vamos a despejar nuestras dudas, no siga luchando a ciegas, hoy dese esa oportunidad y a través de la lectura de las cartas del tarot que un amigo y servidor, el maestro Juan Carlos, va a elaborar en este preciso instante a toda persona que me llame. Si usted siente, percibe que es víctima de un daño, una maldad, un hechizo, una brujería, usted está en la tristeza, en la amargura, en la lamentación, porque le engañan, le traicionan, le arrebataron la suerte de sus manos, el dinero no rinde, el dinero no luce, ¿quiere descubrir quién es ese enemigo oculto? Marque ya, marque en este preciso instante y reciba la lectura de las cartas del tarot completamente gratis, completamente gratis. Simplemente regáleme su fecha de nacimiento, vamos a mirar sobre un pasado, un presente, un futuro. Vamos a descubrir quién es ese enemigo oculto, quién le está haciendo la vida imposible, quién lo está llevando al fracaso, a la ruina total, de dónde proviene esa enfermedad que no puede sanar, que no puede curar. Esa oportunidad, marque, insista, porque hoy puede ser ese día maravilloso, ese día especial donde usted recibe la ayuda, la solución a sus problemas. Bienvenido, Maestro Santiago, muy buen día.
8: Gracias, Maestro Juan Carlos, y muy, pero muy buenos días. Aquí, vea, avanza este año 2026, Maestro, ya vamos de mitad de año para abajo, como se dice vulgarmente, Maestro. Avanza, avanza, pasos agigantados, que la inflación, que la guerra con Irán, y pues nosotros los hermanos Kirlan seguimos aquí consultando, como siempre hemos dicho. El tiempo nos halla en la razón, no somos aves de paso y aquí estamos, aquí seguimos y aquí seguiremos, mis queridos hermanos del alma, en todo el estado de Texas, hoy transmitiendo aquí para Houston, también estamos en San Antonio, también estamos en Austin, estamos en Dallas, en Waco, donde quiera que usted nos escuche, mis queridos hermanos del alma, recuerde que somos los hermanos Kirlan y aquí estamos con el maestro Juan Carlos, con este año 2026 que se nos va de mitad de año para abajo, maestro, y abrimos nuestro número telefónico para todas las personas que nos quieren marcar. Recuerden que ustedes nos marcan, nos dan su nombre si así quieren y nos dan su fecha de nacimiento y el maestro le va a tirar las cartas del tarot o le va a hacer su horóscopo personalizado para mirar qué está pasando en su vida. 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Y suenan los teléfonos, lo dejo por la línea número 3. Adelante, por favor, maestro Juan Carlos.
7: Sí, muy buenos días.
9: Muy buenos días.
7: Nombre completo, por favor.
9: Mi nombre completo es Esteban Gómez Zárate.
7: Esteban Gómez Zárate.
9: Hablo para dar un testimonio.
7: Ah, Esteban Gómez, ¿hablas para darnos un testimonio, alguna duda o quieres agradecer algo?
9: Pues quiero agradecerle, maestro, por haberme ayudado con el problema que tuve hace poco.
7: Esteban, tú nos escuchaste a través de la radio hace un tiempo. A través de la radio te digo que tienes un problema que desafortunadamente es algo que hicieron para dañarte y a raíz de eso la vida tuya cambió en ese momento.
9: Claro que sí, maestro, también mucho después que te han ayudado.
7: Okay, bueno, Esteban, ¿quiere comentarle a la gente en el momento que tú nos hablas, en el momento que te digo que sí te habían embrujado, que sí te habían hecho un daño, un mal, cómo te venías sintiendo tú antes de visitarnos, de consultarnos?
9: Pues maestro, yo andaba sin dinero, yo andaba sin ningún peso. Cuando a mí, antes de que todo pasara, pues yo tenía mal trabajo, me despidieron de mi trabajo. Después de eso, pues no había podido conseguir nada, yo me sentía desesperado. No tenía dinero, no tenía para pagar deuda, no tenía ni para sobrevivir prácticamente.
7: Ajá. Bueno, cuando nos visita y te decimos, bueno, es que te salaron, hicieron un daño, hicieron una maldad, cerraron, cruzaron tu fuerza, cruzaron tu energía. En el momento que nos visita, sí le mostramos el daño, sí le mostramos el mal. Fuera de eso que te tenían la suerte, te la habían dañado, ¿tú cómo te sentías?
9: No sé, yo me sentía mal. También todo el tiempo andaba, yo cada rato estaba yendo a ver médico. Porque yo tenía mucho dolor de cabeza principalmente y a veces me dolía incluso el cuerpo.
7: ¿Y qué te decía el médico, Esteban?
9: A todos los médicos que yo visité en la personal me dijeron que yo no tenía nada, que yo estaba bien. Ajá. Que lo mío ya era psicológico, me decían.
7: Ajá.
9: Yo la verdad, psicológico nunca pensé que tuviera nada porque yo no tengo dolor.
7: Ajá. Y te dijimos, te mostramos la cara o te dimos el nombre de la persona que te había hecho de ese daño, que te había hecho ese salamiento, porque sí fue un salamiento y que hicieron para acabarlo y para destruirlo, porque acabaste con todo lo que tenías, vendías todo lo que tenías, cada día ibas de mal en peor, hasta que llega con nosotros.
9: Sí, no, prácticamente la casa que tuve la dejé vacía, vendí con mis muebles, vendí todo, y luego yo no tenía ni para sobrevivir ni para comer, ya no tenía yo nada, y por más que buscaba yo trabajo, y no podía conseguir yo trabajo.
7: Dígame una cosa, o dígale, cuéntele a la audiencia, Esteban, cuando nos visita, tú mismo comprobaste con tus propios ojos, tú mismo miraste el daño, el mal, cuando lo sacamos, cuando lo retiramos de tu cuerpo, o fue solamente a través de la palabra nomás.
9: No, yo vi todo el daño que me sacaron, luego vomité, en ese momento me fue una dieta hierba, quedó, estuve vomitando. Ajá. Y la verdad, después de eso, mi vida empezó a mejorar, realmente ahorita estoy un poco mejor, todavía no logro estar como estaba antes, pero ya no estoy, ya tengo un trabajo estable, por lo menos, he salido ya adelante.
7: ¿Qué quiere decir con esto? Que estás feliz y estás agradecido, si te hablamos con la verdad, si te pudimos ayudar.
9: Sí, yo estoy muy feliz y muy agradecido con ustedes por haberme ayudado con todos ustedes.
7: No, con todo gusto.
9: Les agradezco infinitamente esta ayuda que me brindaron. Yo la verdad pensé que, pues, como la gente piensa, que eran puras mentiras, que no me iban a ayudar. Yo la estoy con ustedes porque ya no encontraba yo otra salida.
7: Es correcto. Bien, entonces estás agradecido, estás feliz de la vida, hoy estás compartiendo, nuevamente estás recuperando todas tus cosas, si te hablamos con la verdad.
9: Sí, la verdad, sí, maestro, yo agradezco demasiado que me haya ayudado.
7: Bueno, un feliz día y gracias por esas palabras, ¿bien?
9: Gracias a usted.
7: Mire, maestro Santiago, caras vemos, corazones no sabemos. Hoy aquella persona que le amaba, que le quería, hoy es el peor enemigo de esa persona.
8: Así es, maestro Juan Carlos, cara vemos, corazones no sabemos. Esa persona que era su amigo, hoy es el peor enemigo y pues por detrás le están clavando el puñal, por eso usted siente traición, siente que no avanza, siente que lo han trabajado, siente que le han hecho un daño, una maldad, una brujería. 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Aquí en Houston, donde tenemos nuestra oficina consultorio, nos gusta nombrar mucho el tiempo, maestro, para que la gente entienda que el tiempo perdido los santos lo lloran. Año 2026, de para abajo, ya de mitad de año. Y pues sigue avanzando este año, mis queridos hermanos del alma. ¿Qué está haciendo usted para llegar este diciembre con pie derecho, con dinero, con suerte, con prosperidad? ¿Qué está haciendo usted, mi querido hermano, para que el dinero le rinda, le luzca? ¿Está usted perdiendo el negocio? ¿Está usted perdiendo su negocio que tanto luchó, que tanto se esmeró, que tanto se sacrificó? ¿O usted de las personas que trabaja, pero le llega el dinero y se le va como agua entre las manos? ¿Hijos entregados al vicio, a las drogas? ¿Hay problemas en su familia? ¿Usted, señor, no sufre, sufre de impotencia sexual, no corresponde como hombre? 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Maestro, mire que lo escucho hace años, pero no me funciona mi miembro, no me funciona mi parte, estoy quedando mal con mi esposa. Maestro, yo siento muy inflamado mi estómago. Maestro, a mí me duele mucho mi cabeza. Maestro,

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1: Desafortunadamente, y discúlpeme que te hable con la verdad, sí hay otra mujer. Hay otra mujer, a él lo tiene muy preocupado. Hay una mujer que juró y prometió acabar y destruir con tu felicidad, acabar y destruir tu hogar, destruir tu familia. Desafortunadamente, lentamente lo está logrando, lo está consiguiendo. ¿Qué es lo que pasa? Tu esposo sí te quiere, él quiere acabar con esa relación, pero ¿qué es lo que pasa? Esta mujer lo tiene completamente velado, lo tiene completamente rezado. Ella ha agarrado una fotografía de él, la tiene enterrada por allá, puede ser en la misma casa de ella o hasta en un panteón. ¿Qué es lo que pasa? La tiene velada y rezada y amarrada con prendas íntimas para que él no pueda tener intimidad con nadie más, sino solamente con ella. Esto es lo que está pasando en la vida tuya. Tú, entre más se acerca a tu esposo, él más se retira, ¿sí o no?
2: Sí, efectivamente.
1: Y lo notas muy pensativo, pensativo, pensativo a toda hora, como lejos de él mismo, ¿sí o no?
2: Sí, pues ya, le digo, hemos tenido muchos problemas sobre nuestros hijos, y pues ahora sí, en la parte de intimidad, sí, es muy frío, muy seco, la verdad no era así.
1: Bueno, ¿qué es lo que vamos a hacer aquí, Martita? Me vas a conseguir igualmente una fotografía de él, de las muchas que tienes, me vas a traer una fotografía de él, me va a traer agua bendita de tres iglesias, agua bendita de tres iglesias, es tan amable, me va a conseguir una botella de algodón y un paquetito de algodón, una botella de alcohol y un paquete de algodón. ¿Okay? Con esto vamos a hacer un despojo, vamos a hacer una liberación, vamos a hacer un ritual para despojar y para liberar todo acto satánico que han hecho en contra de él. Te vas a dar cuenta cómo cambias. Él te va a llorar, te va a pedir perdón, se va a doblegar a tus pies y nuevamente va a ser esa persona cariñosa, esa persona amable. Vamos a desbaratar ese hechizo, esa brujería que están haciendo en contra de él, ¿sí? Porque sí, están haciéndole un daño, le están haciendo una maldad. Es una hechicería, es una velación que hicieron con una ropa íntima de él que se la han quitado y es más, hasta con la propia naturaleza de él la han amarrado en una fotografía, la han rezado y la han enterrado. Por eso es que él ha cambiado completamente contigo, por eso es que él ha perdido su potencia sexual. Él contigo no va a poder tener intimidad ni con otra mujer, solamente con esa persona que él ha tenido una relación y con la que ha tenido un acercamiento, ¿ok? Pero eso lo desbaratamos, eso lo quitamos. No deje pasar tiempo porque el tiempo es el que le está perjudicando, ¿bien? Amén. Que Dios me la bendiga. No olviden que a través de esa llamada, la orientación, la lectura de las cartas es completamente gratis, Maestro Santiago, para aquellas personas que quieren marcar, que quieren insistir.
3: Como usted lo dice, maestro, las consultas a través de las cartas del tarot es completamente gratis. 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Y mire, aquí me están llegando mensajes de Conroe, me están llegando mensajes de Katie, de Galveston, de Pasadena. Un saludo muy especial a la gente de Pasadena. Muchas personas nos llaman, nos visitan de ahí. 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del dinero, vamos a mirar para dónde va, cómo va a cerrar este año 2026, porque avanza, avanza, avanza.

0: pasos agigantados, mis queridos hermanos del alma. 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Y recordándoles que estamos en la campaña de adiós al dolor, adiós al sufrimiento, adiós a la mala suerte, adiós a todas esas personas que le tienen envidia, coraje, odio, resentimiento. ¿Usted cree que le han hecho un daño? ¿Cree que le han hecho un entierro? ¿Cree que lo han salado? ¿Cree que lo han velado? ¿Cree que le han tomado una foto y lo han trabajado? 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Maestro, y que recuerde que le tomen la foto a su mano y no la envíen por un mensaje de texto. Maestro, lo dejo con esta otra llamada. Adelante, por favor.
1: Sí, muy buenos días.
2: Buenos días.
1: Buenos días. ¿Con quién tengo el gusto?
2: Mayra Cortés.
1: Mayra Cortés. Fecha de nacimiento, Mayra.
2: Octubre 15 de 1975.
1: Ok. Bueno, Mayra, dígame una cosa y quiero que seas franca conmigo. Aquí me marca que tú, e incluso hace poco, hará por ahí unos meses, dos meses y medio, donde te hacen lectura de cartas del tarot, tú como que siento, percibo que estás buscando mucha ayuda, has ido a muchos lugares a que te hagan limpias, a que te hagan barridas de cuerpo, sigue desesperada, sigue angustiada, las cosas no están muy bien en tu vida, ese desespero, esa ansiedad que hay en ti.
2: Sí, la verdad, he andado mucho. He buscado mucha ayuda, pero la verdad no he visto resultado. Es correcto lo que me está diciendo. Me siento muy desesperada. No sé qué es lo que está pasando. La verdad sí, igual, pues nada más me han estafado.
1: A ver, cuénteme, Mayra, ¿qué vienes sintiendo? ¿Cómo te vienes sintiendo? Quiero que le cuentes a la audiencia. Te dijeron que tenías un daño, que tenías un mal, te han mostrado ese daño, te han mostrado ese mal, ¿qué han hecho para que tú veas que verdaderamente te han dicho y que te han hablado con la verdad?
2: Pues la verdad no, me dijeron que me iban a mostrar, pero pues aún no me mostraron nada, me dijeron que pues yo estaba bien, que al principio pues sí me sentí bien, pero ya después ya no seguí mal. Cuando muchos fueron 2 o 3 días que yo me sentí bien, y ya de ahí para allá, igual, hasta ahorita me siento igual, y me decían que todo iba a estar bien, que tuviera yo fe y que estuviera tranquila, pero yo me siento igual, la verdad.
1: Okay, esa depresión, esa tristeza, no hay alegría en tu corazón, hay personas que te aman, te quieren, te respetan, pero tú te sientes alejada, te sientes sola, no encuentras esa felicidad, ¿no?
2: Sí, así es. Yo la verdad, últimamente me he sentido más deprimida. Ha llegado el momento que no le quiero pues hablar a nadie, ni a mí misma. Me la paso encerrada nada más. No sé qué más está pasando en mi vida, la verdad.
1: Mire, Mayra, con esto no solamente sufres tú, sino que también sufre tu familia, sufren tus hijos, sufre tu esposo y incluso tus padres también, todas las personas cercanas hacia ti, ¿sí? Aquí me marcan problemas y dificultades en el campo de la salud y sí, efectivamente, sí, te marca que tú has ido al médico, te han dado medicina, tomas medicina, te da sueño, es como un calmante, pero tú sigues en esa depresión, sigues en esa tristeza. Bueno, aquí me marca, pero hace mucho tiempo esto. Hay una persona que jura y promete no dejarte ser feliz. Es como que si hubiesen hecho un trabajo y no hubieran visto un resultado y lo dejaron por allá como tirado, como abandonado. Y mire, desafortunadamente, mire, tú vienes cargando con ese karma, con ese problema. Me marca, es como una persona que estuvo enamorada de ti hace mucho tiempo, al cual se acaba esa relación, pero que esa persona no lo entiende, es un hombre, ¿sí? Y mandó a hacer un trabajo, mandó a hacer un amarre, un endulzamiento para atraerte, para llevarla hacia él. Eso no le funcionó durante un tiempo y no lo, pues de hecho él pudo comprobar que no habían hecho nada, pero desafortunadamente sí lo hicieron y con el tiempo viene afectándote en tu vida, en tu relación, con el tiempo dicen que un daño, un mal no caduca hasta que se retire, hasta que se saque, ¿sí? Entonces, ¿qué es lo que pasa? Eso es un daño que hicieron, un amarre, un ligamiento que hizo un novio, un exnovio suyo hace mucho tiempo. Y mire, a estas alturas del partido, donde viene a causarte ese daño, ese mal, ¿sí? Esa infelicidad, esa intranquilidad es acerca de un novio que quedó muy ofendido contigo hace mucho tiempo, ¿sí o no? O quiero que hagan memoria, quiero que recuerde, vayas hacia atrás.
2: Pues la verdad sí, hace mucho tiempo sí, esa persona, casualmente hubo una ocasión que pues me dijo que sí iba a ser para él, aunque yo estuviera con otra persona, pero pues nunca pensé que fuera a llegar a esos extremos. Y pues sí, sinceramente sí es correcto lo que me está diciendo esa persona, pues sí me dijo esas cosas. Y pues, yo sí igual, la verdad, yo necesito que usted me ayude a tomar.
1: Mire, vea, necesito que vengas hoy mismo y tenga la plena seguridad que vamos a sacar y vamos a liberar todo eso. Es un enraizamiento, eso es un amarre, algo que se despertó y desafortunadamente te está atacando y eso te está llevando a la depresión, a la tristeza, e incluso llegar al punto, y dígame la verdad con exactitud, tú has llegado al punto hasta en quitarte la vida.
2: Así es.
1: No, yo te espero en el día de hoy, tenga la plena seguridad que las cosas van a cambiar, ¿ok, hija?
2: Sí, bueno, la verdad le agradezco porque pues, todo lo que me estoy diciendo es correctamente verdad.
1: Con todo gusto, que Dios me la bendiga.
3: Por eso, mi querido hermano del alma, no dude más, no luche a ciegas, llame, marque, insista. Yo sé que vamos a tenderle la mano, le vamos a ayudar, le vamos a servir.
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1: Sí, muy buenos días.
2: Sí, muy buenos días.
1: Fecha de nacimiento, es tan amable.
2: 18 de febrero de 1982.
1: Febrero 18 del 82. ¿Con quién tengo el gusto?
2: Con Julio Torres.
1: Julio Torres. Ok. Signo Acuario. A ver, ¿qué pasa aquí con tu vida, Julio? Aquí te has vuelto rebelde y como corajudo. ¿Por qué? Porque hay un problemita en el campo tuyo, en lo que sea aparte campo sexual, donde no estás muy bien, no estás muy bien. Esto te está ocasionando problemas con tu esposa. Te marca, y voy a hacerte claro y te voy a ser sincero esto, Julio. Aquí me marca una relación anteriormente. No es ahora, porque aquí no te marca una relación. Tú estás con tu esposa ahorita en ese momento, pero te marca un fracaso anterior, una relación que tuviste con una compañera de trabajo o con una persona conocida tuya, alguna novia anterior, pero sí te marca una relación. ¿Con quién fue?
2: Y fue con una amiga de trabajo.
1: A ver, con esa amiga de trabajo, y te está saliendo cara esta relación, ¿ok? ¿Por qué te digo que te está saliendo cara? Hoy en día no estás bien con tu esposa. Esta relación que tú tuviste es que cometiste un error grandísimo, Julio. Tú le prometiste hasta las perlitas de la Virgen, que ibas a prometerle, que le ibas a dar, que le ibas a conseguir cantidades de cosas, ¿sí o no?
2: Sí, así es.
1: ¿Ah? Y después le sacas el cuerpo, sales y te vas y la dejas, ¿sí? Entonces, ¿cómo no se va a ofender esta mujer? Si tú le prometes, no le cumples, la utilizas y le das la espalda. Ese es el peor problema, ¿sí? Cuando uno miente, cuando uno quiere hacer las cosas, quiere quedar bien con sombrero ajeno. ¿Sí? Y tú sabes que a raíz de esto, esta mujer tiene que haberte gritado y tiene que haberte ofendido y que haberte maldecido. ¿O no es cierto? A ver, ¿qué te dijo, Julio? Cuénteme, cuéntele a la audiencia, porque yo solamente yo hablándole y tú no me dices nada. Sí, sí, así fue, pero si es cierto, ¿qué le dijo esta mujer, Julio?
2: Que de lo que yo ya morí.
1: Ajá, y vea, ¿y hoy cómo te vienes sintiendo? ¿Cómo te vienes sintiendo? Prácticamente muerto en vida. ¿Por qué? Porque uno como hombre, cuando no le puede cumplir ni a la mujer, uno se siente desesperado, se siente triste, siente muerto, ¿sí o no? Entonces, ¿qué es lo que está pasando aquí? Esta mujer, a través de una prenda, a través de una fotografía, te está rezando, te está velando, te tiene enterrado boca abajo, hacia abajo, con la cabeza hacia abajo, para que todo se vaya hacia abajo, ¿ok? Entonces, por eso es que tú no puedes tener esa felicidad, por eso perdiste tu potencia sexual, por eso hoy en día tienes problemas con tu esposa, por eso hoy en día hasta el dinero no te está rindiendo, no te está luciendo, por eso hoy en día tú quieres decir muchas cosas, pero te quedas callado, ¿sí o no?
2: Sí.
1: Bueno, yo necesito que me visites en el día de hoy. ¿Tú quieres seguir así o quieres curarte?
2: Sí, claro.
1: A ver, dígame una cosa, Julio. Aquí veo otra cosa que tampoco te ha servido. Veo que has tomado hasta... Mire, usted es una persona del 82, todavía tiene mucha mucha vida por delante. Pero mire, a estas alturas, que tomando como Viagra o tomando alguna medicina para poderte fortalecer, también has ido al médico, pero el médico te ha dicho que tú estás bien, que no hay ningún problema, que es algo psicológico. Pero no es psicológico, es esa velación, ese rezo, esa maldad que está haciendo esa mujer para verte infeliz y para acabar, y te tiene muerto en vida, Julio. ¿Ok?
2: Así es.
1: ¿Quieres seguir así o te quieres curar?
2: Yo quiero seguir el programa. Quiero seguir el chispazo.
1: ¿Quieres curarte? ¿Sí, sí te quieres, claro, curar o no? ¿O quieres seguir así como estás?
2: No, sí quiero curarme.
1: Bueno, yo te espero en el día de hoy. Vea, necesito que me traiga lo siguiente, Julio.
2: Sí.
1: Me va a traer una veladora roja. Una veladora roja. Me va a traer agua bendita de dos iglesias. Agua bendita de dos iglesias. ¿Ok? Y me va a traer tres varas de incienso de las que quiera, tres varas de incienso de las que quiera. Voy a hacer un despojo, voy a hacer una liberación, voy a sacar y voy a expulsar. Primero que todo, voy a acabar con esos rezos, esas misas negras que están haciendo. Voy a acabar con esa velación que están haciendo con tu fotografía o con una prenda. Y a la vez voy a hacerte despojo y liberación de ese asentamiento que hay en tu estómago. Ahí es donde está el problema y ahí es donde está el daño. Vamos a vomitar, orinar o defecar toda esa porquería, pero que lo sacamos y vamos a salir adelante. Pero eso sí te voy a pedir un favor. Le vas a pedir perdón a tu esposa, vas a ser feliz a tu esposa, no te pongas a meterte en camisa de once varas, en otras cosas que no puedes cumplir, ¿ok?
2: Sí, sí, ok.
1: Ah, bueno, que Dios me lo bendiga, que el Señor me lo proteja, lo espero en el día de hoy.
0: Maestro, y gracias por esas orientaciones. Aquí seguimos, estamos llegando a la parte final de nuestro programa, pero recuerden, mis queridos hermanos del alma, año 2026, de mitad de año para abajo, para abajo, para abajo, avanza, avanza, pasos agigantados, no deje los problemas a la desidia, no deje los problemas al tiempo. Recuerden que el tiempo perdido, los santos lo lloran, mis queridos hermanos del alma. Y nosotros estamos aquí consultando. Marque o envíe la foto de su mano derecha en un mensaje de texto. Recuerde, tómele la foto a su mano derecha y envíemela en un mensaje de texto. Y vamos a mirar la línea del amor, la línea de la salud, la línea del dinero. Tómele la foto a su mano derecha y envíemela, o marque al 832-815-1232. Área 832-815-1232. Lo voy a repetir una vez más, que me equivoqué. Área 832-815-1232. Maestro, lo dejo para que usted haga nuestra despedida. Adelante, por favor.
1: Mis queridos hermanos, mi bella familia, hemos llegado al final de nuestro programa. Y no olviden, sean felices. El grupo internacional Kirlan les dice, y que un ángel, guardián y poderoso, ilumine el camino de sus vidas. Que Dios le bendiga. Y Él me bendiga. Hasta pronto.
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4: Bienvenidos a este su programa del Grupo Internacional Kirlan. Hoy, como siempre, en vivo y en directo. En vivo y en directo, llegando a donde quiera que ustedes se encuentren. Así que desde ya, de parte de un servidor, el maestro Juan Carlos, reciban ese saludo a la distancia. Saludo a la distancia a aquellos hermanos que me escuchan en este día de hoy. Me da mucha alegría, mucha emoción cuando me llaman aquellos hermanos y me dicen: maestro, estamos con mi familia ahí pendientes, escuchando su programa. Nos da gusto escucharlo porque ahí en la casa se siente esa paz, se siente esa armonía. A través de su voz escuchamos como que sentimos esa relajación, sentimos esa armonía en nuestro hogar. Pues me da mucha alegría y les agradezco esas palabras de agradecimiento que me dan. Y me siento más feliz, porque en esa semana fueron muchos los hermanos que nos visitaron. Muchos los hermanos que llaman a nuestra oficina consultorio a pedir una cita, a pedir una consulta. Me da mucho gusto cuando aquellas personas llegan enfermas, y discúlpeme lo que lo van a tomar de pronto a mal, digo, me da mucho gusto. Llegan enfermas y más gusto me da cuando salen sanados, cuando salen curados, cuando salen felices. Y hoy en día son las personas más agradecidas que tenemos, porque pudieron probar y comprobar que sí hablamos con la verdad. Por eso le invito a usted que en ese momento empiece a marcar desde ya, no deje pasar más tiempo. Bienvenido, maestro Santiago, muy buen día.
5: Gracias, maestro Juan Carlos, y muy buenos días. Aquí vea, avanza este año 2026, maestro. Ya vamos de mitad de año para abajo, como se dice vulgarmente, maestro. Avanza, pasos agigantados, que la inflación, que la guerra con Irán. Y pues nosotros, los hermanos Kirlan, seguimos aquí consultando, como siempre hemos dicho. El tiempo nos halla en la razón, no somos aves de paso, y aquí estamos, aquí seguimos y aquí seguiremos, mis queridos hermanos del alma, en todo el estado de Texas, hoy transmitiendo aquí para Houston, también estamos en San Antonio, también estamos en Austin, estamos en Dallas, en Waco, donde quiera que usted nos escuche, mis queridos hermanos del alma, recuerde que somos los hermanos Kirlan, y aquí estamos con el maestro Juan Carlos, con este año 2026 que se nos va de mitad de año para abajo, maestro, y abrimos nuestro número telefónico para todas las personas que nos quieren marcar. Recuerden que ustedes nos marcan, nos dan su nombre si así quieren y nos dan su fecha de nacimiento, y el maestro le va a tirar las cartas del tarot o le va a hacer su horóscopo personalizado para mirar qué está pasando en su vida. 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Y suenan los teléfonos, lo dejo por la línea número 3. Adelante, por favor, maestro Juan Carlos.
4: Sí, muy buenos días.
6: Bueno.
4: ¿Con quién tengo el gusto?
6: Con Luis Guevara, señor.
4: Fecha de nacimiento, Luis. Sí,
6: agosto 30 de 1970.
4: Ok, Luis Guevara, agosto 30 del 70. Vamos a ver qué es lo que pasa, vamos a ver qué es lo que sucede con Luis, ¿ok?
6: Sí,
4: dígame una cosa, Luis, ¿tú sí crees en estas cosas? ¿Que existe el bien, que existe el mal, que sí hay daño, que sí hay maldad, si sí hay personas que se encargan de hacer brujería, de destruir la felicidad a muchas familias, a muchas personas?
6: Pues sí creo que existe el bien y creo que existe el mal, y pues de los daños y demás, pues la verdad soy un poco escéptico, casi por lo general no me fanatizo mucho con esto, pero pues ya ve que a veces hay situaciones que uno no puede entender, que por más que le busca a uno una lógica, pues no la tiene.
4: Ajá. Bueno, pero es que exactamente, bueno, lo importante es que si crees que así como existe el bien, existe el mal, ¿sí? Tú sabes que los dedos de las manos todos son diferentes. ¿Qué quiere decir con esto? Que en la familia pueden haber 5 o 6 hijos, lo que sea, pero todos son diferentes, ¿sí?
6: Así es.
4: Entonces vamos a mirar, vamos a ver qué es lo que pasa con Luis, a ver qué es lo que está sucediendo. En este año abusado, Luis, en este año abusado, porque para ti las cosas no vienen muy bien. De hecho, desde el año pasado, todo lo que intente te está llevando al fracaso, todo lo que intente te está llevando a que las cosas no te salgan como se quiere y como se desea, ¿ok?
6: Así es.
4: Ajá. El dinero no está rindiendo, el dinero no está luciendo, de pronto tú le echas la culpa a que como este tiempo está difícil, como este tiempo a todo el mundo le va mal, entonces a usted también le está yendo mal. Eso es lo que tú crees, ¿no?
6: Exactamente, sí, así es.
4: Ajá, pero ¿por qué si tú conoces tu negocio muy bien, ¿por qué si antes el dinero estaba rindiendo, ¿por qué si el dinero estaba luciendo, tú has crecido como la espuma, dicen, ha crecido con la espuma? Anteriormente el dinero para ti llegaba muy fácilmente, trabajabas y llegaba muy fácilmente, ¿sí? Es más, dígame una cosa, tú has tenido buenos ahorros, tuvo su buena cuenta en el banco, ¿sí? Sus coches. Hoy en día, ¿qué pasó con todo eso que tú tenías, con ese dinero que tenías? Y hoy, porque quiero que tú mismo me lo digas. ¿Qué pasó? O sea, si de un momento tenías suerte y las cosas estaban bien, ¿por qué hoy en día estás sufriendo y te estás lamentando? Hasta endrogado te siento.
6: La verdad, no me lo puedo explicar, pero eso no lo puedo explicar. O sea, tuve dinero para salir, ir, venir, y tenía mi buen coche nuevo. No tuve que vender, tuve que el poco dinero que me quedó me compré otro coche, tampoco pude hacer nada con él, y ahorita pues de la nada, o sea, yo no tengo nada, no tengo ni dinero en el banco de lo que tenía, no tengo ni un peso en la bolsa, traigo con eso, le digo todo.
4: Voy a decirle algo, Luis, aquí hay una persona muy ofendida contigo. Yo empecé hablando de que los dedos de las manos no son iguales y que eso no quiere decir que dentro de la misma familia puede haber un sacerdote, puede haber alguien que es drogadito, puede haber alguien que es ladrón, lo que sea. ¿Qué quiere decir? Que a pesar de que tengan un buen ejemplo y todas cosas, pero uno cría hijos más, no condiciones, ¿sí? Aquí veo a alguien muy ofendido contigo, pero muy ofendido, y es un hermano tuyo. ¿Por qué? Aquí me marca como que si estuviera ofendido por algo que le heredaron a usted y usted lo tomó, y verdaderamente, pues en cierto modo, él tiene ciertas razones, pero lo que hizo no es justificable, ¿sí? Porque, a ver, te dan una herencia, una casa, un negocio, no sé qué es lo que te están dando, ¿sí? Y a tu otro hermano no le dan nada. Y tú dices, no, es que esto me lo dejó fue mi papá a mí, ¿sí? Pero sí, verdaderamente, pues esa es una herencia, y una herencia es de toda la familia. Él está muy ofendido y él juró y prometió verte arruinado. Incluso él te gritó, pero ¿cómo no me vas a compartir si tú tienes dinero, tú no necesitas? ¿Sí o no?
6: Sí, así es. Pues es que él pues no venía siendo pues por parte de mi mamá, solo era por parte de mi papá, y como le dije que no, él no estuvo tanto tiempo con nosotros como para que venga y quiera todo lo que yo sufrí y viví, para que nada más quiera venir y gozar, pues yo le dije que no, pues, ya sabe que usted trabaja y ha tenido, sí, es que eran bienes de mi papá, pero pues también era dinero que había yo aportado en su momento.
4: Pero era algo de tu papá, Luis, era algo de tu papá, y mire, vea lo que se crea hoy, cómo estás, completamente arruinado, completamente endrogado, completamente en problemas. Es más, todavía esa propiedad está y ni siquiera la puede vender porque nadie se la compra, ¿sí o no?
6: Sí, así es.
4: Eso, mire.
6: Me preguntaba yo por qué las dificultades para poderme deshacer de ella, pero
4: Es más, ahora otra cosa, no solamente eso, no miremos tampoco tanto lo material, vamos a mirar lo espiritual. Tú últimamente te sientes cansado, no disfrutas de tu esposa, no disfrutas de tus hijos, te sientes aburrido, te sientes deprimido, no hay felicidad en tu vida.
6: Así es, no la encuentro. O sea, pensé que era por la falta y escasez de dinero, pero no, o sea, no puedo estar ni bien con ella. Ni el tiempo me alcanza, ni el... Nada, o sea, yo no me siento contento conmigo mismo.
4: Bueno,
6: ni con nadie, ni con nada.
4: Dígame una cosa, Luis, ¿tú quieres recuperar esa suerte, recuperar tu felicidad, tu tranquilidad?
6: Sí, claro. Es lo que es lo que más deseo, ya recuperar todo lo que tenía, porque no me explico esta vida que tengo ahorita.
4: Es correcto. Bueno, primero nos vamos a poner al día. Yo necesito que me traigas una fotografía de tu hermano. Primero que vamos a sacar vamos a alejar y vamos a retirar ese salamiento que hicieron y que lo que te está acabando. Porque te tienen completamente salado, completamente destruido. Yo te voy a decir dónde tienen enterrado una fotografía tuya. Yo necesito que me traigas agua bendita de tres iglesias y tres veladoras blancas de vaso y voy a decirte dónde tienen enterrada una fotografía tuya. Sacamos y liberamos eso y tenga la plena seguridad que tu hermano va a acercarse hacia ti. Van a ser nuevamente esos hermanos, son hermanos de sangre de todas maneras, esto, Luis, ¿sí?
6: Sí.
4: Entonces vamos a hacer que él te pida perdón, de que él de todas maneras también actuó mal y tú vas a recuperar tu felicidad y vas a lograr subir nuevamente. Y nuevamente vas a recuperar a tu hermano y entre los dos pueden hacer muchas cosas buenas, ¿ok? Eso.
6: Muchísimas gracias.
4: Es familia y la familia no tienen que llevarse así, ¿ok?
6: Así es, todos cometemos errores en algún momento.
4: Eso, lo bonito es eso, reconocerlo. ¿Tienes? Ahora otra cosa, Luis, ¿te estoy hablando la verdad o te estoy mintiendo? ¿O quisiera que te dijera mentiras? ¿O quisiera que tú estabas esperando que yo te dijera si vamos a dañar a tu hermano y le vamos a devolver ese daño, le vamos a devolver ese mal para que él también sufra en carne propia lo que le hizo a usted?
6: No, para nada. La verdad yo estoy muy, muy contento con lo que me acaba de decir y pues me da gusto que pues la verdad lo que quieren es ayudar, no empeorar la situación. Exacto. O sea, que de lo malo que te haga algo bueno, que no se quede nada más con la pantalla oscura del momento, ¿no?
4: Gracias por tu llamada, que Dios me lo bendiga.
6: No, usted, la orientación.
0: Mire, maestro Santiago, caras vemos, corazones no sabemos. Hoy aquella persona que le amaba, que le quería, hoy es el peor enemigo de esa persona.
5: Así es, maestro Juan Carlos, caras vemos, corazones no sabemos. Esa persona que era su amigo, hoy es el peor enemigo y pues... Por detrás le están clavando el puñal, por eso usted siente traición, siente que no avanza, siente que lo han trabajado, siente que le han hecho un daño, una maldad, una brujería. 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Aquí en Houston, donde tenemos nuestra oficina consultorio, nos gusta nombrar mucho el tiempo, maestro, para que la gente entienda que el tiempo perdido los santos lo lloran. Año 2026, de para abajo, ya de mitad de año. Y pues sigue avanzando este año, mis queridos hermanos del alma. ¿Qué está haciendo usted para llegar este diciembre con pie derecho, con dinero, con suerte, con prosperidad? ¿Qué está haciendo usted, mi querido hermano, para que el dinero le rinda, le luzca? ¿Está usted perdiendo el negocio? ¿Está usted perdiendo su negocio que tanto luchó, que tanto se esmeró, que tanto se sacrificó? ¿O usted de las personas que trabaja, pero le llega el dinero y se le va como agua entre las manos? ¿Hijos entregados al vicio, a las drogas? ¿Hay problemas en su familia? ¿Usted, señor, sufre de impotencia sexual, no corresponde como hombre? 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Ese es nuestro número para que usted le marque al maestro y le pregunte qué está pasando en su vida. Maestro, mire que lo escucho hace años, pero no me funciona mi miembro, no me funciona mi parte, estoy quedando mal con mi esposa. Maestro, yo siento muy inflamado mi estómago. Maestro, a mí me duele mucho mi cabeza. Maestro, una persona que trabaja día y noche, maestro, y no me rinde el dinero, voy de para atrás, el dinero como llega se va como agua entre las manos, como el humo del cigarrillo. Usted de las personas que no puede mandar dinero a su familia, este es el momento, esta es la línea para que pregunte por qué no prospera, por qué no sale adelante, por qué usted sufre de impotencia sexual, por qué usted no encuentra el amor. 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En vivo y en directo, maestro Juan Carlos, consultando y orientando. Lo dejo con esta otra llamada. Adelante, por favor.
7: Sí, bueno.
8: Sí, bueno.
7: Sí, buenos días. ¿Con quién tengo el gusto?
8: Buen día, Lorena de la Rosa.
7: Fecha de nacimiento, Lorena.
8: Claro que sí, febrero 15 de 1979.
7: Lorena de la Rosa, febrero 15 del 79. Aquí me marca una inflamación a la altura de tu estómago. Me marcan como cierta presión en tu pecho, en el lado izquierdo, a la altura del corazón, ¿sí? No duermes muy bien, no descansas muy bien, ¿sí o no?
8: Así es. Uh-huh. Así es lo que me está usted diciendo, es lo que me pasa a mí.
7: Mire, aquí qué es lo que pasa esto, Lorena. Tú estás recibiendo un daño, se llama un daño indirecto. Es lo que tú estás padeciendo no es ni para ti, no es ni para ti, no es ni para ti. Esto aquí me marca un daño, me marca un mal y esto lo hicieron fue en contra de tu papá. Hay una persona muy ofendida con tu papá, ¿sí? Con tu familia. Aquí se nota que hicieron un daño, una maldad, pero desafortunadamente pues, desafortunadamente cayó fue contigo. Era para tu papá, pero él es una persona que es de una energía fuerte, es una persona hecha de buena madera, de esas personas de tiempo atrás que eran hechos de buena madera, que no se dejaban doblegar muy fácilmente. Y desafortunadamente le dieron donde más le duele, Lorena, en los hijos, ¿sí? En los hijos. Esto rebotó, este daño era para tu papá, pero desafortunadamente cayó, fue contigo, ¿sí? Por eso es que tú no te sientes bien, por eso esos piquetes en la altura de tu pecho, por eso ese desespero, esa ansiedad, por eso es que vas al médico y no te encuentran nada, lógico, no te encuentran nada porque eso no es de médico, eso es un daño, es una brujería, una maldad que hicieron, miren, ¿ok? Aquí, ¿qué es lo que pasa? Esa altura, ese desespero, esos piquetes que siente en el pecho, es a raíz de alguna velación que hicieron en contra de tu papá. Lo entierran en un panteón, le hacen la velación, lo entierran, lo velan y por eso es que siente esa sensación, ese desespero, esa ansiedad, ¿sí? Por eso es que no han podido encontrar el daño directamente a lo que tú vienes trayendo, a lo que vienes cargando, ¿sí? Buscan y buscan y no lo encuentran, como dijo el Machita, ¿sí? Busca y le busca y no lo busca. Entonces, ¿qué es lo que pasa? Aquí, ¿qué es lo que tengo que hacer? Lorena, no te hagas limpias ni barridas de cuerpo, no te hagas limpias ni barridas de cuerpo. Aquí lo que hay que sacar es, hay que liberar. Ya nos quedan pocos minutos para terminar el programa, ya esto seguimos recibiendo llamadas. Aquí lo que hay que hacer, Lorena, es liberar ese daño, ese mal, ¿sí? Me gustaría, si tú puedes visitarme con tu papá mucho mejor, me puedes visitar con tu papá mucho mejor. Me visitas con tu papá, me vas a traer una botella de agua bendita. Tráigame una botella pequeña, una botella chica de agua bendita. Tráigame cuatro veladoras amarillas. Ajá. Hacemos una velación y vamos a mirar y vamos a hacer un despojo con tu papá y contigo. Vamos a hacer un despojo, va a ver cuando saquemos y desalojemos de su cuerpo y del cuerpo de él cantidades de porquerías. Una cosa es lo que yo diga, otra cosa es lo que tú veas. Va a ver cómo va a cambiar tu vida, tu felicidad. Vas a volver a vivir, a sentirte feliz, a sentirte descansadita, ¿ok?
8: Sí, claro que sí, yo asistiré ahí y hablaré. De hecho, terminando la llamada, le marcaré a mi papá y le diré que venga a mi clase y aquí nos vamos para donde usted me dijo.
7: Con fe ante Dios, primeramente, y confianza en un servidor.
8: Porque de hecho me sorprendí mucho, porque sé cómo iba a saber todo lo que me está pasando. Me quedé fría, o sea, pero yo dije, no sé si me va a ayudar, porque usted me está diciendo todo lo que me pasó, los piquetes, la inflamación, todo. Y realmente a mi papá sí, una persona hasta el momento lo está detectando. La verdad, muchas gracias por atenderme.
7: No, con todo gusto, mire, si esto lo hago por teléfono, imagínate cuando me visites personalmente, porque vamos a sacar y vamos a liberar.
8: Que usted me va a ayudar.
7: Primeramente Dios, así tiene que ser, ¿ok?
0: No olviden que a través de esa llamada, la orientación, la lectura de las cartas es completamente gratis, maestro Santiago, para aquellas personas que quieren marcar, que quieren insistir.
5: Como usted lo dice, maestro, las consultas a través de las cartas del tarot es completamente gratis. 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Entienda qué está pasando en su vida. 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Y mire, aquí me están llegando mensajes de Conroe, me están llegando mensajes de Katy, de Galveston, de Pasadena. Un saludo muy especial a la gente de Pasadena. Muchas personas nos llaman, nos visitan de ahí. Maestro, mientras usted da la orientación, yo le recuerdo a las personas que pueden tomar una foto a su mano derecha y nos la envían en un mensaje de texto al 832-815-1232, que es el mismo número en el que estamos aquí en vivo y en directo. 832-815-1232, le toma la foto a su mano derecha, me la envía en un mensaje de texto y nosotros vamos a mirar la línea del amor, la línea de la salud, la línea del dinero, vamos a mirar para dónde va, cómo va a cerrar este año 2026, porque avanza, avanza. Avanza pasos agigantados, mis queridos hermanos del alma. 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Y recordándoles que estamos en la campaña de adiós al dolor, adiós al sufrimiento, adiós a la mala suerte, adiós a todas esas personas que le tienen envidia, coraje, odio, resentimiento. ¿Usted cree que le han hecho un daño? ¿Cree que le han hecho un entierro? ¿Cree que lo han salado? ¿Cree que lo han velado? ¿Cree que le han tomado una foto y lo han trabajado? 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Maestro, y que recuerde que le tomen la foto a su mano y nos la envíen por un mensaje de texto. Maestro, lo dejo con esta otra llamada. Adelante, por favor.
7: Sí, muy buenos días. ¿Con quién tengo el gusto?
6: Ricardo Fonseca.
7: Ok, fecha de nacimiento, Ricardo.
6: Febrero 20 de 1960.
7: Ricardo Fonseca, febrero 20 de 1960. Si te sientes agotado, si te sientes como con mucha pesadez, veo que ya ha ido a algunos lugares a que le hagan limpias, a que le hagan barridas de cuerpo. En algunos lugares le han dicho que sí le han hecho un daño, que sí le han hecho una maldad, que le hicieron esto, que le hicieron aquello. Siento, percibo que has pagado cierta cantidad de dinero, pero tú dices, no, sigo lo mismo, ¿sí? Porque te han dicho y te han infundido que te hicieron un daño, un mal, ¿sí o no?
6: Sí, así es. El motivo de mi mayor preocupación ahorita es que me ha agarrado una tos seca casi normalmente en la noche. He ido con el doctor, me han dado medicamentos y todo, pero le comentaba yo al doctor que yo siento como si tuviera algo atravesado en la garganta. Entonces se agarró, me metió un aparato, me alumbraron y yo no me encontraron nada. Pero yo sigo sintiendo la sensación de que tengo algo en la garganta. De hecho, a veces me agarran unos accesos de tos muy feos, porque siento que quiero expulsar lo que tengo en la garganta, pero no tengo nada. Entonces, no, pues, la verdad que estoy muy preocupado.
7: No, mire, vea, no te preocupes esto, Ricardo. No, voy a decirte algo. No quiero que vayas por allá que te hagan limpias ni barridas de cuerpo. Ya te han dicho que te hicieron un daño, que te hicieron un mal, pero tú sigues lo mismo. Aquí me marca, y quiero que me digas una cosa. Hace mucho tiempo te detectaron un problema de diabetes, ¿no?
6: Sí, efectivamente, así es. Te salí con la diabetes bastante elevada.
7: Es correcto. Mire, aquí lo que hay es un problema de médico. Necesito que vayas al médico, que hagas un tratamiento. Es que, ¿qué es lo que pasa esto, Ricardo? Tú no te cuidas. Tú comes exageradamente. Te dijeron que tienes diabetes. Era como que si te hubieran dicho, come más dulce, come mucho dulce. Te gusta el dulcecito. Por eso cuando comes dulce sientes que la garganta te da comezón y te da tos. ¿Sí? Por eso es que el médico no te ha encontrado nada. Pero lo tuyo no es de brujería, no es de daño, no es de maldad, no te preocupes por eso, Ricardo, deja los dulces aparte, haga el tratamiento que te ordena el médico para la diabetes, tu control, ¿sí? Tomarte la medicina a tiempo, como debe ser, pero es que tú no te la tomas, unos días sí te la tomas, otros días no te la tomas, por eso que también ese cansancio, esa pesadez, si logramos controlar y estabilizar, si tú llegas a tener orden en tu vida, con tu medicina y hacer las cosas como te dice el médico, vas a estar bien, ¿ok?
6: Ok, pues, muchas gracias.
7: Yo aquí no le veo, mire, vea, de pronto quieres tú que le mienta y que le diga que es que te tienen embrujado, que te tienen dañado, que te tienen mal, pero ¿para qué lo voy a hacer? ¿Sí? Si no te veo un daño, claro, no te veo una maldad, ¿ok?
6: Claro.
7: Tienes que ser ordenadito, tienes que ser ordenadito, hacerle caso al médico y tú mismo, porque es tu salud, es tu cuidado, ¿ok?
6: Ok, muchas gracias.
0: Por eso, mi querido hermano del alma, no dude más, no luche a ciegas, llame, marque, insista. Yo sé que vamos a tenderle la mano, le vamos a ayudar, le vamos a servir.
5: Como usted lo ha dicho, maestro Juan Carlos, no lo dude más, no haga desidia, no deje pasar el tiempo y marque en este momento, mi querido hermano, mi querida hermana, y pida una consulta completamente gratis. 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
7: Sí, muy buenos días.
6: Sí, muy buenos días.
7: Rápidamente me regalas tu nombre, tu fecha de nacimiento, es tan amable.
6: Mi nombre es Manuel.
7: ¿Manuel qué?
6: Márquez, Manuel Márquez. Mi Manuel. Fecha de nacimiento, 27 de diciembre del 77.
7: ¿27 de qué?
6: Diciembre.
7: 27 de diciembre del 77.
6: Correcto.
7: Ok, Manuel, desde año y medio, dos años para atrás, las cosas no vienen funcionando como quiere y como desea. Tú eres una persona emprendedora, le gusta trabajar, le gusta emprender, pero desafortunadamente, las cosas no salen bien. Aquí lo que puedo ver, Manuel, sí llega el dinero a tus manos, no rinde, no luce. Ese desespero, esa ansiedad que tienes, tu esposa te acosa por dinero, tus hijos te acosan por dinero. Fuera de eso, hay unas deudas, hay algunos compromisos que no puedes pagar, que no has podido cumplir con ellos, ¿sí o no?
6: Sí, así es, y es por eso que estoy llamando, no sé qué situación a qué se deba.
7: Exactamente, Manuel. Hay un salamiento, eso le llamamos un salamiento de noveno grado. ¿Por qué le llamo salamiento de noveno grado, Manuel? Porque tú emprendes, trabajas, pero el dinero no rinde, no luce. Últimamente problemas con tu familia, con tus seres queridos. No quieres que te digan nada, te molesta, ¿sí? A veces te desesperas, quieres como salir, como irte. En altas horas de la noche no se la pasa, sino mirando hacia el cielo, raso hacia el cielo y viendo todo lo que le pasa, pero no hace nada por solucionarlo, ¿sí? También ese cansancio, esa pesadez que mantienes en tus hombros, es a raíz de lo mismo, Manuel. Quiero que me digas algo más. ¿Tú cómo te vienes sintiendo fuera de lo que te estoy diciendo?
6: En las noches es bastante difícil dormir, me siento bien cansado en horas de la mañana. Así me siento, pero quiero saber si tiene que ver algo con algún tipo de veo que también hay animales que se ponen acá cerca de mi casa. Sí, como que hay cosas que yo siento que no están bien y pues eso también me
7: mire, Manuel, quiero saber que aquí en el campo sentimental, en el campo del amor, me marca antes de tu matrimonio, me marca una persona con la que estuviste comprometido, una persona con la que quisiste de pronto casarte, conoces a tu esposa, sí, la que hoy es actualmente tu esposa, y la dejas a la otra persona, la deja, le prometes pero no le cumples. ¿Sí?
6: Sí, correcto.
7: Voy a decirte aquí algo. No es ella la que te hizo el daño. No es ella la que te hizo el mal. Aquí es la que te mandó a cruzar y la que mandó a dañar tu suerte fue tu ex suegra, la mamá de ella. ¿Sí? Ella quedó muy ofendida contigo. Ella incluso tiene que haber jurado y prometido que te iba a ver infeliz y que te iba a ver sufrir y que la ibas a pagar, pero que con la hija de ella no se iba a burlar y que eso no se iba a quedar así. Tiene que haberte dicho algo.
6: Maestro, ¿qué puedo hacer?
7: Mire, hijo.
6: Sí, ya sé de qué me hablo, pero quiero ya acabar con esto de una vez. Quiero salir adelante. Mire, es mucho esfuerzo que he hecho y no he podido.
7: Hoy mismo, consígame agua bendita de tres iglesias, consígame tres veladoras blancas de vaso, consígame tres limones verdes, tráigame eso, voy a hacer un despojo, voy a hacer una liberación, voy a protegerte y tenga la plena seguridad, recuperas tu suerte, tu paz, tu armonía, tu bienestar.
6: Es realmente lo que me está pasando y quiero ya terminar con todo esto.
7: Así va a ser en el nombre de Dios, en el nombre de Cristo Jesús. Gracias, Manuel, por tu llamada, que Dios te bendiga.
5: Maestro, y gracias por esas orientaciones. Aquí seguimos, estamos llegando a la parte final de nuestro programa, pero recuerden, mis queridos hermanos del alma, año 2026, de mitad de año para abajo, avanza, pasos agigantados, no deje los problemas a la desidia, no deje los problemas al tiempo. Recuerden que el tiempo perdido, los santos lo lloran, mis queridos hermanos del alma, y nosotros estamos aquí consultando. Marque o envíe la foto de su mano derecha en un mensaje de texto. Recuerde, tómele la foto a su mano derecha y envíemela en un mensaje de texto y vamos a mirar la línea del amor, la línea de la salud, la línea del dinero. Tómele la foto a su mano derecha y envíemela o marque al 832-815-1232. 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Lo voy a repetir una vez más que me equivoqué. Área 8:32-8:15-12:32. Maestro, lo dejo para que usted haga nuestra despedida. Adelante, por favor.
7: Mis queridos hermanos, mi bella familia, hemos llegado al final de nuestro programa. Y no olviden, sean felices. El Grupo Internacional Kirlan les dice, y que un ángel, guardián y poderoso, ilumine el camino de sus vidas. Que Dios le bendiga y Él me bendiga. Hasta pronto.
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7: Muy, pero muy buenos días, mis queridos hermanos del alma, bienvenidos a este su programa del Grupo Internacional Kirlan. Como siempre, llegando en vivo y en directo, en vivo y en directo. Hoy nos encontramos felices, muy felices, satisfechos de la vida, de lo que Dios nos ha dado, de lo que Dios nos ha concedido, ayudar y servir. Aquellas personas que nos escuchan en el día de hoy. Así que mis queridos hermanos del alma, hoy damos inicio a un programa más de orientaciones, normas y pautas para un mejor vivir y una mejor convivencia de aquellas personas que día a día nos escuchan, que día a día toman una decisión. Dese esa oportunidad. Usted, mi querido hermano del alma, que viene padeciendo enfermedades extrañas, desconocidas, usted que ha sido víctima de la brujería, del daño, de la maldad, de aquellas personas que lo quieren ver postrado en una cama, que lo quieren ver postrado en una silla de ruedas, usted, mi querido hermano del alma, que ya ha ido, ha visitado muchos lugares a buscar su sanación, a buscar su curación, ha ido incluso al médico, le han hecho tratamientos médicos, pero sigue de mal en peor. Aquella persona que ha visitado por allá ciertos lugares a que le hagan limpias, barridas de cuerpo, que está haciendo lo habido y por haber. Importante, no me pierda la fe, no me pierda las esperanzas. Recuerde que el maestro Juan Carlos, este amigo y servidor, siempre ha dicho, entre mayor sea su problema, entre más grande sea su problema, mayor es nuestra mente, nuestra capacidad para ayudar y para servir. ¿Quiere saber acerca de esas úlceras, ese fuerte dolor de cabeza, ese dolor de espalda, ese desespero, esa ansiedad, esa tristeza, de dónde proviene? Marque. A aquellas personas que me han visitado y que me han llamado también y le he dicho, sí, el problema suyo es a través de una brujería, a través de algo que le dieron a tomar, a través de algo que le dieron a comer, a través de esa velación que están haciendo, a través de ese fetiche, ese muñeco que hacen y realizan, ¿para qué? Para dañar y para destruir la felicidad de una persona, para dañar y destruirlo y postrarlo en una cama, postrarlo en una silla de ruedas, para que usted no sea feliz. Es lo que le llamamos la muerte en vida. Muerte en vida, no hay felicidad, no hay paz, no hay tranquilidad. Empezamos a elaborar la lectura de las cartas del tarot completamente gratis. Lectura de cartas del tarot completamente gratis. Aquella persona que en el campo espiritual le engañan, le traicionan, está perdiendo su hogar, está perdiendo su familia, su esposa ha cambiado con usted, quiere saber y despejar sus dudas, quiere recuperar a ese ser amado, hay una persona que está interviniendo en su felicidad, marque en este preciso instante, descubra si le engañan, si le traicionan. el dinero no rinde, el dinero no luce, ese dinero es salado, le dañaron su suerte, le arrebataron su prosperidad, marque, marque, descubra quién es ese enemigo oculto, cómo protegerse de ese daño, de esa maldad. Así que dese esa oportunidad, yo sé que no se va a arrepentir, hoy va a recibir la ayuda, la solución. Bienvenido, Maestro Santiago, muy buen día.
5: Gracias, Maestro Juan Carlos, y muy, pero muy buenos días. Aquí, vea, avanza este año 2026, Maestro, ya vamos de mitad de año para abajo, como se dice vulgarmente, Maestro. Avanza, avanza, pasos agigantados, que la inflación, que la guerra con Irán, y pues nosotros los hermanos Kirlan seguimos aquí consultando, como siempre hemos dicho. El tiempo nos halla en la razón, no somos aves de paso y aquí estamos, aquí seguimos y aquí seguiremos, mis queridos hermanos del alma, en todo el estado de Texas, hoy transmitiendo aquí para Houston, también estamos en San Antonio, también estamos en Austin, estamos en Dallas, en Waco, donde quiera que usted nos escuche, mis queridos hermanos del alma, recuerde que somos los hermanos Kirlan y aquí estamos con el maestro Juan Carlos, con este año 2026 que se nos va de mitad de año para abajo, maestro, y abrimos nuestro número telefónico para todas las personas que nos quieren marcar. 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Y suenan los teléfonos, lo dejo por la línea número 3. Adelante, por favor, maestro Juan Carlos.
7: Bienvenido, bienvenida a aquella persona que me escucha en este momento y en esta hora de la mañana. ¿Sí? ¿Con quién tengo el gusto?
10: Sí, Teresa Rodríguez.
7: A ver, Teresa Rodríguez. Teresita, regálame tu fecha de nacimiento, es tan amable.
10: Abril 16 de 1956.
7: Abril 16 de 1956, ok. Dígame una cosa, Teresita, ya me ha escuchado anteriormente en otros programas de radio. ¿Por qué tomaste la decisión de hablar conmigo, hija?
10: Porque lo escuché en el radio y veo que usted ha curado a mucha gente y me hizo confiar mucho en usted.
7: En el nombre de Dios, que a través de esta llamada tengamos muchas, muchas cosas para ti, cosas buenas. Dicen que...
10: Me da gusto que haya tomado usted mi llamada para que me pueda atender.
7: No, el gusto es el mío, Teresita, el gusto es el mío y te agradezco que hayas tomado el tiempo. A veces nosotros decimos, es que mire, es que no tengo tiempo, es que mire, estoy ocupado, es que llamo después, es lo que llamamos desidia, ¿sí? Entonces, mire, qué bueno que tú hayas tomado este tiempo y en este momento Dios nos da la oportunidad de darte una orientación. Te voy a decir, Teresita, debes de tener mucho cuidado, ¿sí? Veo que eres una persona que ha sido una persona noble, una persona de buen sentimiento, una persona que se preocupa por tu familia, ¿sí?
10: Sí,
7: aquí me marcan muchos problemitas. Mire, tenga mucho cuidado con la familia, porque aquí veo que el dinero les huye a ustedes, el dinero llega a sus manos, no rinde, no luce, no solamente a ustedes, sino también a toda tu familia, porque toda la familia veo que en este año han tenido muchos problemas, muchas complicaciones, ¿sí o no?
10: Claro que sí, nos está afectando mucho todo esto que está pasando, sí, ¿cierto?
7: Bueno, aquí me marca mucha tristeza por una persona muy cercana hacia ti, no sé si es un nieto o un hijo. ¿De qué te preocupa, Teresita? ¿Es un nieto?
10: Es mi nieto que toma mucho, anda por el camino.
7: Exactamente.
10: Él es mi nieto.
7: Okay, una persona que ha cambiado del cielo a la tierra. Veo que ustedes son una familia muy prestigiosa, una familia muy humilde, de buenos principios, pero veo que esta persona cambió de un momento para otro, ¿sí o no?
10: Muy cierto, cambió demasiado, ya no sabemos qué hacer con él, porque toma mucho, se desordena, pelea, nos trae muchos problemas.
7: Mire, Teresita, le prometo por Dios y por la Virgen de Guadalupe que las cosas van a cambiar. Aquí él está siendo trabajado a través de una mujer, Una mujer es que lo tiene manipulado, una mujer es que lo tiene doblegado, una mujer que también le gusta tomar, una mujer que le gusta la fiesta, que le gusta la diversión, y fuera de eso, no es solamente el licor, sino que también le gusta drogarse. Entonces, ella, él por amor ha hecho cosas que no debe de hacer.
10: Yo quisiera conocer a usted, ¿puedo hacer? ¿Y cómo puede usted ayudar para salvar a este muchacho de este vicio, de esta mujer? Yo no sé qué hacer, yo sufro mucho. Mi familia se está desintegrando.
7: Mire, Teresita, afortunadamente, gracias a Dios, tenemos tiempo para hacer muchas cosas buenas. Necesito que me traiga una fotografía de tu nieto, nombre completo de él, fecha de nacimiento. Me va a traer también una veladora verde, ¿sí? Y me va a traer 3 limones también, ¿sí? Con esto vamos a hacer un despojo, una liberación que se hace. Vamos a hacer que él abra los ojos, que él pueda entender, porque como es que el problema es de que esta mujer lo domina y ustedes no pueden decir nada porque él se enoja muy fácilmente, no pueden decir nada en contra de esa mujer porque para él es todo, ¿sí o no?
10: Y se pone muy agresivo contra de nosotros, ella lo ha golpeado mucho y ya casi ni viene a la casa, no sabemos de él nada. No, me preocupa mucho, yo quisiera que usted me ayudara a salvar este nieto mío.
7: Bueno, somos un grupo de profesionales, de grandes mentalistas, grandes científicos de la mente. Simplemente me vas a traer la fotografía de él, nombre completo, fecha de nacimiento, una veladora roja, 3 limones verdes, ¿ok?
10: Sí.
7: Él va a cambiar por completo, él se va a desesperar, él va a entender que lo que está haciendo está mal. ¿Por qué? Porque vamos a hacer una velación, vamos a hacer un ritual para despojarlo y para protegerlo de esa mujer que lo tiene completamente mal, ¿sí? Después él va a querer que lo lleven a nuestra oficina consultorio y va a ser mucho mejor porque él va a ser consciente de las cosas y le vamos a mostrar el daño, el mal que él estaba dando a esta mujer, que estaba haciendo ella para que él se portara de esa forma, para que él entrara en el vicio, en el alcoholismo. Incluso te puedo asegurarte que está consumiendo hasta mucha marihuana últimamente.
10: Sí.

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1: 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Lo dejo con esta otra llamada. Adelante, por favor.
2: Sí, buenos días.
3: Sí, buenos días.
2: Buenos días.
3: Habla Martín Ortiz.
2: Martín Ortiz, un momentito. Martín Ortiz. Ok. Sí. Dígame una cosa, Martín, ¿ya me ha escuchado anteriormente a través de la radio?
3: Empecé a escuchar también de un amigo que me recomendó este programa. Okay. Me dijo que a él usted lo había ayudado mucho de un problema que tuvo.
2: Qué bien, ya vienes bien recomendado. Quiero que te concentres muy bien, Martín. A través de esta llamada podemos lograr muchas cosas. Aquí siento, percibo que tú ya has ido a buscar ayuda, has ido a lugares a que te hagan limpias, a que te hagan barridas de cuerpo. Sí me estás hablando porque te han recomendado, pero te siento como mucha desconfianza, como que ya te han engañado, como que te han defraudado, como que ha hecho esto, ha buscado, pero no ha visto un resultado.
3: Sí, efectivamente, señor. He buscado en otros lados, pero desgraciadamente pues me han engañado. Y pues yo tengo mucha fe en usted que me va a sacar del problema que yo tengo.
2: Estamos para eso, estamos para ayudar y para servir. Y Martín, vea, desafortunadamente sí veo que usted viene siendo víctima de un daño, viene siendo víctima de una brujería, una maldad. Por eso es que usted últimamente se ha sentido muy triste, últimamente se ha sentido muy decaído, pensativo. Ahí en tu hogar ya tú no eres esa misma persona que eras anteriormente, esa persona alegre, esa persona feliz, esa persona que compartía con sus hijos, esa persona que compartía con su esposa. ¿Sí o no? Le estoy mintiendo. Si le estoy mintiendo, dígame de una vez y dígame mentiroso, si es que las cosas que te digo no es cierto.
3: No, para nada. Todo lo que usted dice es verdad. Últimamente me he sentido triste, decaído.
2: Es correcto, mire Martín, dicen que a veces hay, hablando con la verdad uno descansa. Ese temor, ese miedo que yo siento y percibo ante ti es a raíz de una mujer que tú conoces, a raíz de una mujer con la cual tú has tenido una intimidad, una relación, y hoy de en día te tiene amenazado a través de unas fotografías o a través de algunas llamadas o algunos textos de teléfono, y te está amenazando que le van a mostrar esas fotos a tu esposa, que le van a hablar, que esa mujer está muy ofendida contigo, ¿sí o no?
3: Sí, señor, me chantajea mucho. Y yo tengo temor a perder mi matrimonio, además por culpa de ella.
2: Por eso es que no quieres trabajar, por eso es que no quieres salir, estás como escondido y así no se vive, Martín, ¿sí?
3: No, por eso quiero ver si tiene
2: Mire, vamos a hacer algo, Martín. Si vamos a alejar a esa persona, la vamos a apaciguar, sí, y es mal. Es una mujer que no te conviene. Pues ya ella ya sacó las uñas y te está mostrando de lo que es capaz, ¿ok? Mire, vamos a alejar a esa persona de tu vida. Necesito que tú me visites hoy con tu esposa. Hoy voy a aclararle a ella y voy a decirle que sí, verdaderamente está siendo amenazado y que verdaderamente hay una mujer que quiere acabar y destruir su hogar, su familia, ¿sí? Yo le voy a mostrar a usted y a ella de qué se está valiendo esta mujer, ¿sí? Para someterlo a usted y para obligarlo a estas cosas. ¿Sí? Tu esposa va a entender muy bien y ella se va a dar cuenta que es una mala mujer, ella se va a dar cuenta que te tiene amenazado a raíz de engaños y a raíz

0: ahí de algo oscuro también, porque ella te tiene velada, y sí te tiene velado, y te tiene velada una fotografía y una prenda, ¿ok?
1: Sí, ella me dijo que me quiere ver muerto, que yo me regreso con ella.
0: Es correcto, sí. Y que te vas a acordar, y te vas a acordar, y te vas a acordar de mí, es de la palabra que utilizan estas personas, ¿sí o no? Bueno, necesito que hoy vayas con tu esposa, me vas a llevar una botella de agua bendita, ¿sí? Me va a llevar también tres veladoras blancas, ¿sí? Y una botella de alcohol, una botella de alcohol. Con esto es más que suficiente para hacer un estudio, un análisis, y que tu esposa se dé cuenta que él, pues, que lógico, vamos a decirle que pues esa mujer se valió de medios y te engatusó y te llevó a mal, y porque es la verdad, ¿sí? Y lo importante es que ella se dé cuenta que quieren y acabar y destruir tu felicidad. Por eso es que tú has cambiado, por eso te sientes retraído, por eso te sientes lejos, preocupado. Incluso tu esposa, tengo la plena seguridad que te ha dicho que es que te engaña, que la está engañando, que si hay otra mujer, que qué está pasando, ¿sí o no?
1: Sí, inclusive ya me ha dejado mucho de ella, ¿verdad? Ya no hay nada de intimidad, por lo mismo.
0: Es por lo mismo, hijo. Pero tenga la plena seguridad, vamos a cambiar todo eso, tenga la plena seguridad que vamos a cambiar. Dígame una cosa, Martín, si te estoy hablando con la verdad, te estoy mintiendo, te estoy engañando, ¿qué crees que si te
1: puedo? No, no, no. Estoy diciendo todo lo que está pasando en mi vida. Y espero que me ayude, te lo pido por favor.
0: No, con todo gusto, no es un favor, es una misión que tengo de ayudar y de servir. En ese preciso instante, aliste eso, tu mujer va a querer visitarnos, va a querer acompañarte y va a solucionar ese problema, ¿ok?
1: Sí, señora, ahí estaremos y doy mil gracias por tomar mi llamada.
0: No olviden que a través de esa llamada, la orientación, la lectura de las cartas es completamente gratis, Maestro Santiago, para aquellas personas que quieren marcar, que quieren insistir.
2: Como usted lo dice, maestro, las consultas a través de las cartas del tarot es completamente gratis. 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Y mire, aquí me están llegando mensajes de Conroe, me están llegando mensajes de Katie, de Galveston, de Pasadena. Un saludo muy especial a la gente de Pasadena. Muchas personas nos llaman, nos visitan de ahí. Maestro, mientras usted da la orientación, yo le recuerdo a las personas que pueden tomar una foto a su mano derecha y nos la envían en un mensaje de texto al 832-815-1232, que es el mismo número en el que estamos aquí en vivo y en directo. 832-815-1232, le toma la foto a su mano derecha, me la envía en un mensaje de texto y nosotros vamos a mirar la línea del amor, la línea de la salud, la línea del dinero, vamos a mirar para dónde va, cómo va a cerrar este año 2026, porque avanza, avanza. Avanza pasos agigantados, mis queridos hermanos del alma. 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Maestro, y que recuerde que le tomen la foto a su mano y nos la envíen por un mensaje de texto. Maestro, lo dejo con esta otra llamada. Adelante, por favor.
0: Sí, buenos días.
3: Sí, Luisa González.
0: Luisa.
3: Ajá.
0: González. Fecha de nacimiento, Luisa.
3: Enero 15.
0: Enero 15.
3: Del 1970.
0: Del 70, ok. Ajá. Bueno. Qué gusto poder recibir tu llamada y qué gusto poderte atender, ¿ok? Quiero que te concentres muy bien. A través de esta llamada vamos a recibir esa buena vibra, vamos a recibir esa buena energía en el nombre de Dios, en el nombre de la Virgencita de Guadalupe. ¿Sí crees en Dios y en la Virgen o no?
3: Sí, sí, claro que sí.
0: Bueno, Luisa, eres del signo Capricornio, una persona emprendedora, una persona de éxito, una persona que siempre tiende la mano para ayudar, para servir. Te preocupas más a veces por los demás que ni por usted misma, ¿sí o no?
3: Sí, es cierto.
0: Okay. Exactamente, Luisa González. Mire, Luisa, tienes que tener mucho ojo, mucho cuidado, porque este año va a ser un año complicadito para ustedes, para la familia, ¿sí? El dinero no está rindiendo, el dinero no está luciendo. Aquí me marca algo fuerte lo que es en el campo de la salud para ti, me marca mucha inflamación o lo que es a la altura de tu estómago, me marca cierto dolor a la altura de tu cadera también. En las noches no puede dormir, no puede descansar.
3: Exactamente.
0: Ok. Mire.
3: Toda la razón.
0: Ajá. Aquí me marca un problema que tuviste, un problema muy fuerte hace aproximadamente un año, año y medio, con una persona muy cercana hacia ustedes, una persona muy cercana hacia ustedes. No sé si fue un vecino, no sé si fue algún. ¿Quién fue?
3: Sí, es una vecina que vive arriba. Yo vivo abajo y ellos viven arriba.
0: Ajá, una vecina, okay. Sí. A ver, tuvieron ciertos alegatos, tuvieron ciertos problemas, incluso hasta.
3: Sí, con la mujer del hijo de mi esposo.
0: Ajá. Okay. A raíz de esto se dijeron muchos dimes y diretes, ¿no? Y diretes.
3: Sí.
0: Ajá. Mire. Sí. Esta mujer promete, mire, vea, aquí siento, percibo que como que si le hubieran tirado algo. Dígame una cosa, quiero que hagas memoria. ¿Qué encontraste ahí en el piso tuyo? ¿Qué encontraste a la entrada de tu casa o en el patio? O, en algún lugar tienen que haber encontrado algo y ustedes no le pusieron mucha atención.
3: No encontré nada, sino que fue como un olor, como si hubieran estirado loción o algo así raro.
0: Ajá, pero fue permanente.
3: En la entrada de la casa.
0: Ese olor permanecía por varios días.
3: Sí, permanecía así.
0: Ajá. ¿Qué es lo que pasa? Mire, vea, como sí. Tú eres una persona, es que mire, vea, tú tienes algo bonito y algo malo a la vez también. Tú eres una persona que eres muy directa, tú dices las cosas como son, ¿sí? A lo que es blanco es blanco, a lo que es negro, ¿sí? Tú le gritaste muchas verdades a esta mujer ha prometido acabar, destruirte, alejarte, y desafortunadamente sí, lo que tiró te está afectando. Hay un asentamiento, un daño, una maldad, lo que es a la altura de tu estómago. Esto es lo que no te deja estar en paz, esa inflamación, ese dolor en tu cadera, ese desespero, esa ansiedad, esa raíz de lo que tiraron, a raíz de lo que arrojaron, ¿sí? Te han hecho limpias, desafortunadamente te han hecho limpias barridas de cuerpo, pero Luisa, eso no es. A usted hay que hacerle vomitar, orinar, defecar, ese daño, ese asentamiento. Lo que hicieron fue una brujería, hicieron un preparado a través de algo que sacaron, retiraron por allá de un panteón, lo tiraron, lo prepararon, lo tiraron para destruirte y para acabarte, y desafortunadamente lo están logrando, lo están consiguiendo, ¿ok? Mire, yo te espero en el día de hoy. Visíteme con su esposo, visíteme con su familia. Vamos a hacer una protección y vamos a hacer una liberación de todo esto. Vamos a hacer que si esas personas se alejan de ahí, de su segundo piso, pues que se vayan. O si no, que entren en paz, que entren en tranquilidad, y que ella verdaderamente, vamos a doblegarla para que se humille y para que baje y que le pida perdón, y que desafortunadamente pues lo hizo en un momento de rabia, en un momento de ira, para que las cosas estén calmadas. ¿Ok, Luisa?
3: Sí.
0: Te agradezco por tu llamada, que Dios te bendiga, ¿bien?
3: Ok, igualmente, gracias.
0: Con todo gusto. Por eso, mi querido hermano del alma, no dude más, no luche a ciegas, llame, marque, insista. Yo sé que vamos a tenderle la mano, le vamos a ayudar, le vamos a servir.
2: Como usted lo ha dicho, maestro Juan Carlos, no lo dude más, no haga desidia, no deje pasar el tiempo y marque en este momento, mi querido hermano, mi querida hermana, y pida una consulta completamente gratis. 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
0: Sí, bueno.
3: Sí, buenos días.
0: Regáleme su nombre, es tan amable.
3: Se llama Mónica Fernández.
0: Mónica Fernández. Ok, Mónica, fecha de nacimiento, Mónica.
3: Junio 9 de 1967.
0: 9 de junio del 67, signo Géminis, Mónica. Bueno, Mónica, debes de tener mucho cuidado rápidamente porque me quedan muy pocos minutos. Aquí hay un asentamiento, un daño, una maldad, lo que es a la altura de tu estómago, donde tú vienes sintiendo mucha inflamación, dolores bajitos. De esos dolores bajitos te pasa un corrientazo o un dolor muy fuerte a la altura de tu cadera, como hacia la columna, ¿sí o no?
3: Sí, Sí, señor.
0: Ok, sí.
3: Y así está esto. Y yo voy al doctor y el doctor no me da nada. Me dicen que yo no tengo nada, que solamente es mi pensamiento.
0: No, no, aquí hay un asentamiento. Esto es algo que te dieron a comer o algo que te dieron a beber. Un asentamiento existe ahí en tu vientre, en tu estómago. Tú así comas poquito, comas algo muy mínimo, pero después tomas medicina que para que puedas ir al baño, que para que te pase la inflamación, que para que te pase el dolor.
3: Y todo el tiempo ando inflamada.
0: Es correcto. Mire, aquí lo que hay que hacer es hacerle vomitar. Hay que hacerle expulsar ese asentamiento. Si es un bebedizo, un daño, una maldad. Una cosa es lo que yo diga, otra cosa es lo que tú veas cuando me visites. Verdaderamente, pues, lástima que ya estamos en cortos de tiempo, pero te voy a pedir un favor. Mire, me va a conseguir una botella de agua bendita, ¿sí? Me va a conseguir también, hija de Dios, una veladora verde. ¿Sí? Y me va a conseguir 3 cucharadas de sal. Dicen que la contra del sal y del daño, la maldad, es la misma sal. De ahí mismo vamos a sacar y nos vamos a pegar. ¿Para qué? Para sacar, hacer expulsar, hacerle vomitar ese asentamiento, ese daño, esa raíz que vienes trayendo y que a través de eso es que tú vienes padeciendo esa enfermedad que no has podido curar, que no has podido sanar. Quiero decirle con claridad y exactitud si es un daño, es un mal. Voy a decirte y voy a hacerte claro. En ese momento te preparas porque te voy a dar el nombre y es un familiar tuyo que te hizo este daño, este mal. Es un familiar tuyo, es a causa de una herencia que están peleando.
3: Sí, claro que sí, por eso yo me dirigí con usted, ya no sé qué hacer.
0: Claro que sí, Mónica. Así que des esa oportunidad, tú verás si lo aprovechas o si dejas pasar.
3: Muchas gracias. Ahora que Dios me lo bendiga.
0: En el nombre de Jesucristo.
3: Por aquí yo voy a visitarle porque yo sí quiero salir de esta situación.
0: Así va a ser y así tiene que ser. ¿Ok, Mónica? Un feliz día, que Dios me la bendiga. Un feliz día.
2: Maestro, y gracias por esas orientaciones. Aquí seguimos, estamos llegando a la parte final de nuestro programa, pero recuerden, mis queridos hermanos del alma, año 2026. De mitad de año para abajo, avanza, pasos agigantados, no deje los problemas a la desidia, no deje los problemas al tiempo, recuerden que el tiempo perdido, los santos lo lloran, mis queridos hermanos del alma, y nosotros estamos aquí consultando. Marque o envíe la foto de su mano derecha en un mensaje de texto. Recuerde, tómele la foto a su mano derecha y envíemela en un mensaje de texto y vamos a mirar la línea del amor, la línea de la salud, la línea del dinero. Tómele la foto a su mano derecha y envíemela o marque al 832-815-1232. Área 832-815-1232. Lo voy a repetir una vez más que me equivoqué. Área 832-815-1232. Maestro, lo dejo para que usted haga nuestra despedida. Adelante, por favor.
0: Mis queridos hermanos, mi bella familia, hemos llegado al final de nuestro programa. Y no olviden, sean felices. El grupo internacional Kirlan les dice, y que un ángel, guardián y poderoso, ilumine el camino de sus vidas. Que Dios le bendiga y Él me bendiga. Hasta pronto.
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8: ¿Qué tal, mis queridos hermanos? A esta hora reciban una cordial bienvenida. Hoy es sábado, 1 de agosto del 2026. Les habla su parapsicóloga, mentalista, consejera, la hermana Alma Santa, de Botánica Alma Santa. Soy clarividente, soy medium, soy mentalista, soy numeróloga botánica también, para aquellas personas que quieren tener esa respuesta, esa solución a sus enfermedades físicas y mentales. es la solución a su ruina económica, sus problemas sentimentales y familiares. 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Usted tiene en este momento la sensación de que algo malo le han hecho, de que alguien le ha dañado, le ha sentido envidia o egoísmo, porque todo le sale mal, lo que usted tenía en su cabeza como el sueño americano se le ha convertido en una pesadilla, o usted sí lo logró, pero aún así están pasando por momentos de dificultad. 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Y miren, mis queridos hermanos, bienvenidos una vez más a este su programa de Botánica Alma Santa, el único programa que le enseña a usted lo maravilloso del mundo, de la naturaleza, de la botánica y también de las ciencias ocultas, patrocinado precisamente por grandes maestros conocedores de la botánica, del naturismo, de la parapsicología, del mentalismo, quienes hoy los estamos invitando a que 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Y recuerden, queridos amigos, hay personas que están muy enfermas, muy adoloridas, muy cansadas. Con solo traernos la muestra de la primera orina de la mañana o la orina de cualquier hora del día en un envase limpio, transparente, le vamos a decir de qué padece, de qué sufre, le diremos qué tiene que hacer para curarse definitivamente, para que también su suerte cambie, para que usted pueda superar todos sus problemas. Le vamos a hacer precisamente un estudio espiritual por medio de su aura para determinar si tiene enemigos ocultos que lo odian, que lo envidian, que lo quieren destruir, porque en este mundo, desde el inicio de la humanidad, siempre ha existido la maldad. Remontémonos en el pasado, cuando nuestro gran maestro Jesucristo estuvo entre nosotros. Él tenía que luchar contra los espíritus malignos que se apoderaban de personas inocentes. Él los expulsaba de su cuerpo. Nos demostró que la lucha no es nada fácil. Él que fue prácticamente quien fundó las ciencias que hoy estamos poniendo en práctica para acabar con la maldad que sigue destruyendo a la humanidad y que, pues, se han visto en nuestros tiempos aumentar sorpresivamente, precisamente centros de vudú, de esoterismo, misas negras, macumbas, sectas satánicas. Por eso, si nos dirigimos hoy a usted por medio de este programa, es precisamente para acabar con tanta porquería, con tanta escoria. 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Vamos a empezar con nuestras comunicaciones.
9: Abrimos nuestro buzón de mensajes.
8: Esta hora tenemos a alguien ya con nosotros y bueno, ¿con quién tengo el gusto?
10: Hola, mi nombre es Mirna.
8: Hola Mirna, bienvenida. Cuéntame, ¿en qué te puedo servir? ¿Cuál es tu fecha de nacimiento?
10: Soy del 8 de febrero del 80. Pues mi duda para el tarot es que hace tiempo, bueno, hace unos meses atrás, mi marido se ha estado portando muy raro. Hemos tenido muchas discusiones, nos hemos distanciado mucho. Y la verdad, pues yo todo lo achaco a que es por su amigo. Conocí un amigo en el cual, pues, se deja manipular, se deja influenciar, todo el tiempo está con él, todo el tiempo está en su casa. Casi ya no viene a mi casa, bueno, a la que es nuestra casa, casi no se queda a dormir, todo el tiempo está con él. Está tomando, también me da miedo que pueda caer en algún vicio de alcoholismo, entonces realmente ese es el problema que tengo.
8: Claro, por supuesto, tenemos que analizar qué es lo que los está rondando, porque hay un espíritu de dominación, dominación como el alcohol, la droga, las malas compañías, todo eso, y tenemos que ver si efectivamente esta persona es un buen amigo. ¿Qué tal que sea un enemigo? ¿Ustedes siempre han tenido una buena relación?
10: Mi relación era muy buena, tenemos varios años de matrimonio, y desde que conocí a este amigo, pues todo cambió. Se volvió más distante, más frío, y siempre que quiero tocar el tema de respecto al amigo, que qué está haciendo, que por qué todo el tiempo está con él, pues comenzamos a discutir, empezamos a pelearnos, hay más enojos, y él pues simplemente toma sus cosas y se vuelve a ir con esta persona. La verdad es que pues a mí siempre el amigo nunca me cayó bien, y pues con esta situación pues mucho menos, porque prácticamente mi matrimonio pues está yendo a la basura por el hecho de, pues, de la influencia de este amigo. Entonces, pues, mi pregunta para la hermana es el saber por qué mi esposo cambió, si este amigo le hizo algún trabajo, porque todo el tiempo está con él en su casa.
8: Claro que sí, mi querida Mirna, con todo gusto vamos a ver qué es lo que está pasando, qué es lo que hay detrás de todo esto a través de la lectura de las cartas del tarot. Fíjate que, mira lo que está pasando, lo que está sucediendo. Sí, mira, este señor es un muy buen amigo de tu esposo, es una persona también bastante cómplice, le está tapando cosas. Aquí yo veo un amante, aquí yo veo una mujer, una persona en la vida de tu marido. Mira, lamento mucho darte esta noticia, pero es que él lo sabe, es decir, el mejor amigo es el que lo sabe y les tapa todo el tiempo, y por eso es que termina involucrado en estos problemas, porque es el alcahuete, como dicen por ahí, precisamente de tragos, de una cosa de la otra, pero ellos no están solos, y pues tampoco es que él se esté aprovechando de tu marido. Realmente estamos viendo que él, al contrario, es tan buen amigo, pues, que le está secundando cosas que no debería. Te vas a llenar de rabia por esto, yo lo sé, pero es mejor que ser contigo completamente honesta y decirte que hay que hacer una liberación, hay que analizar si tu marido se ha enamorado de esta otra persona y si se va a quedar contigo o si definitivamente se va a ir de tu lado, porque pues tampoco podemos retener a alguien a la fuerza, ¿verdad? ¿Tú qué prefieres? ¿Tener a alguien allí al lado que no te ama, que no te quiere, que no te respeta, o tratar de luchar por alguien que sí te quiere, que sí te ama, pero que está manipulado energéticamente? Esto puede pasar. Yo te voy a ayudar, ya lo sabes, y te estoy diciendo, mira, para que tengas tranquilidad, el nombre de este hombre es Benjamín. Entonces, y es el mejor amigo, efectivamente, una persona con el que tu esposo cuenta, sin duda alguna. Pero no es él el que está ocasionando este cambio, este alejamiento, este consumo de alcohol. Todo lo que está pasando es una mujer y una manipulación a través de brujería. Por eso hay que venir urgentemente. Por favor, no cuelgues. 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Si usted sospecha infidelidad, traición, si usted quiere alejar en santa paz a los enemigos, es el momento de venir y le vamos a sacar de la duda. Yo le voy a quitar la venda de los ojos. Es preferible saber a qué nos estamos enfrentando y no sencillamente estar en esta angustia tan terrible. ¿Será que me engaña? ¿Será que hay una tercera persona? 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curo los daños hechos por brujerías de las personas que le envidian, voy a sacar a sus hijos, a su pareja, de los vicios, de las drogas, del alcoholismo, hago curaciones espirituales, le ayudo para que tenga salud, buena suerte en el amor, en el trabajo, para que usted gane dinero y le rinda ese dinero, haga ya esa llamada de la suerte sin costo en privado, hablándonos al 713-440-9390, somos 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Sí, bueno.
11: Jorge Álvarez.
8: Señor Jorge, bienvenido, gracias por estar aquí. ¿Cuál es su fecha de nacimiento?
11: 3 de febrero del 81.
8: Dígame, por favor, ¿qué le angustia? ¿En qué le puedo servir?
11: La verdad es que yo soy un trabajador de construcción y hace 3 semanas pues me contrataron para una constructora de edificios y pues rascando me encontré con algo muy, muy extraño. La verdad es que era una bolsa, tenía la foto de una pareja y pues yo al inicio creí que era una broma de mal gusto o alguna rareza, ya que la bolsa dentro de pues tenía la foto, pero también tenía alfileres, plumas, y pues yo solo lo vi como algo pues muy extraño. Realmente no le quise dar una importancia, pero la verdad es que pues hace ya unas cuantas semanas he tenido mucho vómito, muchos mareos, y mi malestar sigue y sigue. He ido al médico, pero no me ayuda, y creo que medicamentos en este caso no son lo adecuado. Pues realmente aquí lo que yo busco es que me aconsejen cómo puedo parar este malestar.
8: Mi querido señor Jorge, Dios me lo bendiga. Mire que lo que usted me cuenta es supremamente delicado, porque definitivamente quien tiene un contacto, mis queridos hermanos, con un entierro donde muchas veces hay huesos, hay tierra de muerto, todo este tipo de cosas, pues sencillamente la persona se enferma, la persona que entra en contacto con esta maldad, incluso le cambia el color de su piel, porque es como si un cáncer se lo estuviera carcomiendo por dentro. Hay que tener muchísimo cuidado, porque definitivamente hay daño, hay bloqueo, hay salamiento. Usted, mi querido amigo, al haber entrado en contacto con eso y no tomarlo en serio, mi querido hermano, porque usted dice, yo pensé que era una broma de pésimo o mal gusto, pero resulta que sí era un daño que le hicieron a alguien, pero usted lo tocó, y eso, cuando lo hacen pensando en arrasar, en acabar definitivamente con los seres humanos. Mire, yo quiero que usted venga, mi querido amigo, aquí le vamos a liberar de esa brujería con la cual usted tuvo ese contacto y de la cual está enfermo, y venga cuanto antes. Me alegra que usted se haya tomado esa precaución de llamar. 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Quiero saludar al señor Orlando, quien nos ha enviado su mensaje con nombre, con fecha de nacimiento. Nos dice que pues no sabe qué es lo que le pasa, que él ha botado incluso dinero de sus bolsillos, que está perdiendo muchísimo dinero del que le pagan, y que dice que pues que no es que no tenga trabajo, claro que tiene trabajo, pero es que el dinero se le va de las manos, no sabe prácticamente en qué lo invierte, en qué lo gasta, en qué lo utiliza, y pues está muy perturbado, porque pues está muy descuadrado sus gastos, incluso para lo que tiene que enviar a su familia en otra parte. Mi querido amigo Orlando, mire, usted tiene que tener mucho cuidado, porque a usted tiene una persona que se hace pasar por su amigo, pero recuerde, mi querido hermano, que está esas caretas de la hipocresía que muchas veces las personas se ponen precisamente para acercársele a uno, para hacerse pasar por el amigo fraterno, por la ayuda, pero es mentira. Es para acercarse a uno y hacerle un daño, sacar provecho. Y en su caso, a usted le han dado bebedizos y a usted le han pedido dinero y usted lo ha dado así a manos llenas. sin que usted se dé cuenta, porque en ese momento está dominado, está obnubilado de todo esto que ha quedado, la enfermedad y la pobreza, porque usted cada vez se siente más mal. En su estómago, usted siente un revoltijo, hay que venir, hay que hacerle una limpia, le vamos a sanar, le vamos a curar y le vamos a mostrar el rostro de esa persona que aquí veo y que en varias oportunidades le ha dado bebedizos en el licor para que su mente se nuble y usted no se acuerde de que está entregando su dinero. 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Vamos de inmediato. Me informan que tenemos comunicación. Sí, bueno, ¿con quién hablo?
12: Mi nombre es Elena Juárez.
8: Sí, usted bienvenida, mi querida Elena Juárez. ¿Cuál es su fecha de nacimiento?
12: Nací el 25 de mayo de 1974.
8: Y cuéntame, por favor, ¿en qué le puedo servir?
12: Hermana Luz, escuché su programa en el radio y quisiera pedir su apoyo. Trabajo en un restaurante, me llevaba muy bien con mis compañeros, excepto con una persona que no encajé. Pero sospecho que esta persona ha estado haciendo, no sé, como que trabaja con brujerías o algo así, porque encuentro cosas raras en mi casillero, en los lugares en donde yo laboro, y mis compañeros han cambiado mucho conmigo, entonces quisiera pedir su apoyo.
8: Con muchísimo gusto, vamos a ver qué es lo que está ocurriendo, qué es lo que está sucediendo. Miren qué desfachatez, ya ni siquiera se ocultan para hacer el mal, lo hacen de frente, demuestran su rabia, su odio, su envidia de frente. Efectivamente, aquí yo veo una carta que me habla de la torre destruida y del colgado, un ciclo que termina y que desafortunadamente tú estás consultando casi que demasiado tarde. A ti te han dejado porquerías y han dañado la relación que tienes con tus superiores, hay falta de confianza, de hecho a ti te involucraron como en la pérdida de un dinero. Esto es muy delicado, mi querida amiga, aquí vas a venir y vamos a levantarte, vamos a ayudarte para que todo se aclare, para que no pierdas tu labor, tu trabajo, y en cambio para alejar en santa paz a estos enemigos. Vamos a mostrarte el rostro de esta persona que te ha querido hacer mal. Yo estoy viendo aquí precisamente un corazón roto, veo que es una persona que tiene sed de venganza, una persona que efectivamente siente odio y rabia hacia ti, porque hay alguien en quien ella se fijaba y él sencillamente se ha fijado es en ti. Entonces fíjate cómo todo repercute, incluso en el trabajo. 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Tú solamente inscríbete a través de nuestra línea telefónica y así te vamos a abrir puertas de prosperidad. Mira, de pronto no es tu culpa haber llamado la atención de una persona en el campo sentimental y que eso haya llenado de rabia a una persona para jurarse venganza contra ti y para querer sacarte de la empresa, del trabajo, de lo que haces. 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No cuelgues, por favor. 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Muchísimas gracias por estar aquí con nosotros. 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Bueno, Jefferson Rodríguez, una persona que nos dice que tiene problemas con su pareja, pero es básicamente él que tiene problemas de impotencia. Ella no puede estar bien, demostrarle su amor, su cariño. Jefferson, con todo respeto, mire, usted va a venir, aquí le vamos a dar su santo remedio con plantas medicinales curativas, le van a ayudar muchísimo, pero pues usted tiene aquí una nube negra, una mujer del pasado que no quiere que usted sea feliz. Ya lleva 12 años tratando de empezar de nuevo una relación sentimental y no puede. Algo lo tiene atado, ¿verdad? Y es precisamente esa antigua relación. una persona muy obsesionada, una persona que no le perdona a usted haberla dejado. Mire, va a venir, yo le voy a ayudar hasta con la potencia sexual. 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Y bueno, es el momento de escuchar esos mensajes que ustedes me han hecho llegar, muchos mensajes de agradecimiento para poner en acción de gracias por los favores recibidos aquí en Botánica Alma Santa. Escuchemos.
13: Bueno, lo que pasa es que yo acudí a ustedes porque mi hijo estaba muy mal, estaba agarrando un mal camino y pues yo estaba desesperada porque él estaba muy rebelde, él estaba ya yéndose por un mal camino, hacía cosas malas, empezaba incluso a usar sustancias. De hecho, yo estoy agradecida con ustedes porque ustedes lo lograron liberar todo lo malo que estaba haciendo. Pues yo como madre les recomiendo acudir con ustedes porque de verdad ustedes salvaron a mi hijo. Gracias a ustedes mi familia está bien.
14: Sí, mire, lo que pasa es que ya hace tiempo yo había terminado con una relación con una mujer y realmente a partir de ahí empecé con una mala racha de que me enfermaba mucho, mi trabajo lo perdí, igual tenía un negocio y se fue a la quiebra, maestra. Realmente fue porque mi expareja con la que estaba me había hecho un trabajo y realmente pues sí, ya estaba acabando con mi vida y acudí a ustedes ya que los escuché y realmente sí me ayudaron.
8: 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Deje de envidiar lo que tienen los otros. 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Usted necesita trabajo, estabilidad, casa, familia, amor. Necesita sacar a los hijos de una mala situación. Necesita alejar personas tóxicas, envidiosas de su vida. Solucionar papeles, procesos legales. Usted necesita ser invisible a los enemigos. 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Vamos a seguir con más llamaditas. 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Más personas en línea. ¿Con quién tengo el gusto?
15: Hola, mi nombre es Gabriela Martínez.
8: Mi querida señora Gabriela, sea usted bienvenida. Qué gusto saludarle. Cuénteme, ¿cuál es su fecha de nacimiento?
15: Mi fecha de nacimiento es 25 de agosto de 1982.
8: Bueno, cuénteme hasta ahora en qué le puedo servir. ¿Cuál es el motivo de su comunicación?
15: Mire, maestra, la pregunta que yo quiero hacerle va relacionada con esta situación. Mis papás tienen una casa que ha rentado por muchos años. Mucho tiempo estuvo habitada por una familia que siempre fue muy puntual, nunca tuvimos problemas con ellos, todo muy bien. Después de unos años, ellos dejaron la casa y llegó otra familia a vivir. Esta familia al principio fue muy cumplida, pero después como de un medio año empezaron a fallar con los pagos, y así, con la puntualidad, y bueno, hablé con ellos, porque soy yo la que se encarga de cobrar las rentas, y me comentaban que tuvieron un problema económico, me explicaron la situación, y me pidieron que los esperara. Pues hablé con mis papás, llegamos al acuerdo de que íbamos a esperarlos, a darles tiempo, porque habían sido muy buenos inquilinos, y pues los esperamos. Yo, como le mencionaba, soy la persona que cobra las rentas, entonces me aparecí por la casa para cobrar ya después de unos meses, y la verdad que sentí una vibra muy extraña al entrar a la casa. Fue todo, pues no sé, un ambiente muy pesado, muy denso, y la verdad que me quedé con ese mal recuerdo. Entonces mi pregunta, maestra, es si usted pudiera decirme si algo raro está pasando o solamente es como pues mi imaginación o mi percepción.
8: Con mucho gusto, mi querida Gabriela. Fíjate que es muy necesario que entiendas que hay personas que tienen ese don especial para sentir las energías de un lugar, de una persona, de cómo cambian las energías de ciertas circunstancias. Y efectivamente, ustedes han tenido esa casa para la renta. Ustedes han tenido esa buena fortuna, pues, de llevar muchísimos años aquí y de poderse estabilizar y de tener ese sueño americano. Fíjate que no todo el mundo lo puede lograr, tanto así que bueno, sacaron adelante su propia casa y ahora ya tienen otra casa para la renta que también están pagando, es lo que yo estoy viendo acá. Efectivamente, es como si les hubieran dejado un paquete de maldad. Ahora bien, tú sabes, inquilinos van y vuelven, cada día es diferente y a veces hay personas que están incluso solo semanas. Ustedes han tenido la buena fortuna de tener buenos inquilinos en medio de todo, personas con estabilidad, personas que no les han fallado, pero sí el lugar hay que hacerle una limpia. Porque esto puede traer enfermedad y sobre todo bloqueo para que ustedes puedan traer una nueva persona que les cumpla y que les pague como tiene que ser. Ustedes han sido personas muy generosas y asimismo eso se les va a regresar, pero en este momento sí hay daño y hay algo enterrado en ese lugar, es lo que me dicen las cartas. Vas a venir, yo te voy a decir en qué parte de la casa ustedes van a tener que levantar como una tabla en el piso, porque ahí dejaron algo pues como por maldad, como por rabia, por egoísmo, por envidia. A veces la persona, no sé, se le mete en la cabeza querer vengarse de cosas y por cualquier motivo. Entonces hay que venir, yo te voy a mostrar el rostro de esa persona que me aparece aquí, que estoy viendo, de nombre Esteban. Bueno, el origen me lo reservo de él, pero cuando vengas te lo voy a decir, te lo voy a mostrar para que te des cuenta quién fue la persona que les dejó efectivamente este daño. Dios te bendiga, hay que venir urgentemente. Recuerden, para aquellas personas tanto que van a rentar, tanto arrendatarios como arrendadores, incluso las inmobiliarias, deberían tener en cuenta que hay que hacerle limpia a estos lugares. Siempre limpias antes de que llegue otra persona, antes de pasarnos a otro lugar a vivir, hay que hacer limpias energéticas, porque los lugares tienden a conservar precisamente la energía de sus dueños. Mira, aquí yo te voy a ayudar con muchísimo gusto, no cuelgues, te voy a dar tu cita, tu appointment, porque entrar a un lugar que ha sido dañado espiritualmente es muy riesgoso. Es así como cuando uno va, por ejemplo, a un funeral de un ser querido, de un conocido. Si uno no tiene una protección, a uno se le puede pegar esa energía. Es una realidad, repito, hay que hablar, hay que comunicarse con nosotros inmediatamente. Si usted es una persona que en este momento siente daño, bloqueo, salamiento, si las cosas no le han salido bien, hábleme inmediatamente. 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
8: ¿Qué tal, mis queridos hermanos? Cordial saludo en este sábado. Estamos a primero de agosto del 2026 y me da mucho gusto saludarles en este espacio que es para cada uno de ustedes. Que las bendiciones del Altísimo, que la buena energía, que el universo les envuelva en esa aura de luz lila, violeta, transmutadora, para que se solucionen todos sus problemas, sus contratiempos, para que se alejen todas las negatividades, daños, bloqueos, también brujerías, espíritus de envidia, de egoísmo. Estamos aquí empezando este espacio con todo cariño, envolviéndolos también en sanación, envolviéndolos también en la solución de sus problemas familiares, personales, económicos, de trabajo. Les habla la hermana Alma, soy clarividente, soy parapsicóloga mentalista, consejera, al igual que el maestro Juan Diego, nuestro gran chamán que está aquí también para darnos revelaciones, premoniciones. 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De una vez, antes de que se rinda, antes de que la fuerza negativa sea mayor en su vida y siga causando percances, aquí estamos para servirle. 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También para usted que renta un departamento, para usted que en este momento tiene un trabajo de jardinería o conduce una troca, usted trabaja en construcción, está trabajando en hotelería, está trabajando en aseo, necesita volverse es transparente a los enemigos y con una protección para que se le agudice su sexto sentido para hacer estos rituales. 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Vamos a empezar con sus llamadas, vamos a empezar con las comunicaciones.
9: Abrimos nuestro buzón de mensajes.
8: ¿Tenemos a alguien en línea? Sí, mucho gusto. ¿Con quién hablo?
19: Javier Martínez Ortega.
8: Señor Daniel, bienvenido. Qué gusto recibir a esta hora personas que se comunican con nosotros. ¿Cuál es su fecha de nacimiento?
19: 8 de diciembre de 1978.
8: Bueno, ¿cuál es el motivo que lo hace llamarme? ¿Cuál es esa preocupación que tienen? ¿Qué le puedo servir?
19: Yo soy una persona que hace mucho ejercicio, corro todos los días y tengo una alimentación muy sana, la verdad. Pero desde esos meses empecé a enfermarme mucho y ya visité a médicos, fisioterapeutas, etcétera, y no me dan una respuesta de lo que me pasa. Pienso que tal vez es una persona que cada que me acerco a él o cada que interactuamos, pues empiezo a sentir muy mala vibra. Me gustaría saber, quisiera saber, pues si esa persona me está haciendo algo o tal vez lo que pasa es algo natural.
8: Mi querido amigo, con muchísimo gusto, aquí viene tu respuesta a través de las cartas del tarot. Muchísimas gracias por comunicarte con nosotros. Dios te bendiga. Mira, querido amigo, efectivamente tú estás siendo víctima de un mal impuesto, pero no tiene nada que ver con esta persona que tú dices que conoces, que es un caballero, que te da mala vibra, que cuando te acercas, pues no te sientes bien. Aquí estamos viendo definitivamente a través de las cartas que tú tuviste una relación sentimental que te llevó a esa enfermedad, una mujer que te dominó, una mujer que sustrajo de ti todo el dinero posible. Tú estabas muy, muy enamorado, pero esta persona no, al contrario, esta persona te utilizó. Aquí yo estoy viendo que efectivamente para eso te sedujo, te dio un hechizo. Pero esa persona ya se marchó. ¿Por qué? Básicamente porque pues tú quedaste en la calle, como dicen por ahí. Hay muchas mujeres y muchos hombres también que se acercan por interés, por las curvas de un cuerpo, por el dinero en una billetera, pero no realmente porque haya un amor verdadero. Ustedes, queridos amigos, pueden estar siendo víctima de una circunstancia así como esta. Por eso quiero que nos acompañen para librarles de personas, para abrirles los ojos. Esa enfermedad que usted tiene, por eso no se va con medicina. Usted ha ido hasta urgencias y no le sale nada a través de los exámenes. Recuerden que hay enfermedades que vienen de la oscuridad del mal y allí se esconden. Por eso no se revelan ante la ciencia médica. Por eso debemos ser tan cuidadosos siempre, siempre de las personas desconocidas. Pues hasta no ser bien, bien conocidas, no recibirles absolutamente nada. ¿Por qué? Porque mira cómo pasa aquí en este caso. Él estaba completamente obnubilado, enceguecido por esta mujer. Esta mujer le da un bebedizo, le saca mercado, le saca compras, le saca todo, le saca dinero y ya se marchó. Usted, mi querido hermano, venga para que le curemos, le sanemos de males, de enfermedades. 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Aquí tengo precisamente el caso de doña Nidia Caicedo, una persona que nos dice que está muy enferma, que le empezaron a doler todas las articulaciones, que ya no sabe ni qué hacer, que pues al principio tomó medicamentos precisamente para la artritis, para la artrosis, aunque es una persona muy joven, pero ya empezó otro proceso, problemas que caída del cabello, manchas en la piel terribles, no tiene ganas de levantarse, se siente muy, muy enferma. Mi querida Nidia, un abrazo para usted. Mire, la enfermedad que usted tiene no es una enfermedad natural, es una enfermedad postiza desconocida. Mire, usted trabaja haciendo aseos en casas y usted tuvo contacto con una mala energía, es como si usted hubiera encontrado un paquete de maldad. Es posible que usted haya encontrado un paquete en la parte posterior de una casa donde hay un árbol, donde hay un jardín grande, ahí le mandaron a arreglar todo eso y usted tuvo contacto con un paquete de maldad que va para en contra de la casa, de los dueños de esa casa, y pues obviamente eso le está sentando terrible de la patada. 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Tenemos a alguien en línea, sí, bueno.
20: Soy Verónica Salazar.
8: ¿Qué tal, Verónica? Bienvenida aquí, qué gusto poder orientarte, poder ayudarte. Cuéntame, ¿cuál es tu fecha de nacimiento?
20: Soy del 20 de junio del 72.
8: Bueno, ¿y qué quieres saber? ¿En qué te puedo ayudar?
20: Yo soy empleada de una tienda deportiva. La verdad es que a mí me iba muy bien en las ventas. Últimamente, tiene como 2 meses que las ventas me han bajado mucho. Pero curiosamente, todos los días que llego a abrir, encuentro una cruz de arena. Pero enfrente tengo un negocio de una florería. Entonces, pues yo pensé que se trataba de ellos. Yo les pregunté y me han dicho que no. Quisiera saber si esta cruz tiene algo que ver con las bajas ventas.
8: Muy bien, mi querida Verónica, voy a hacerte la aclaración de qué es lo que está pasando precisamente en el negocio en el cual tú estás trabajando. Tú eres una empleada, también te ves afectada, por supuesto. Mira,

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1: 9390, alguien más con nosotros, y bueno...
2: Hola, yo soy Daniela Castizo.
1: Qué gusto recibirte a esta hora. Cuéntame, ¿cuál es tu fecha de nacimiento?
2: Nací en el 5 de febrero de 1970.
1: ¿Cuál es el motivo de tu comunicación?
2: Y yo le quiero preguntar sobre mi situación económica y de trabajo. Fíjese que yo trabajo en una empresa de mobiliario y mi esposo igual también trabajaba ahí. A él lo despidieron hace 2 semanas y yo siento que es por culpa de una mujer que entró muy recomendada y me está haciendo la vida imposible ahí en mi trabajo. Entonces realmente estoy muy preocupada porque pues ahorita mi esposo se quedó sin trabajo y si yo me quedo sin trabajo pues mi familia económicamente va a estar muy mal. Ahorita la situación... está muy difícil y la verdad tengo mucho miedo. Yo creo que esta persona realmente es la que está influenciando para que todos mis compañeros, incluso mi jefe, me vean de una manera como si no estuviera yo trabajando bien. Entonces me preocupa mucho y me gustaría que ustedes me orientaran.
1: No es para menos, mi querida hermana, sentir ese bloqueo, sentir que están salados, que hay un daño en contra de ustedes, porque primero el uno, luego el otro, en este momento están en la cuerda floja. Hay que venir urgentemente porque efectivamente ustedes se ganaron enemigos ocultos. Y fíjense que ni siquiera es de los trabajos, ni siquiera es de esta vida. Se trata de una vida anterior, se trata como de alguien a distancia, de alguien familiar que les tiene mucha rabia, que siempre ha deseado para ustedes lo peor, que siempre ha querido que a ustedes les pongan la zancadilla, pero eso se llama envidia, y desafortunadamente es una persona que ustedes los tiene enterrados sus nombres en lodo vivo, por eso no salen adelante, por eso todo es un obstáculo, si no es una cosa es otra la que falla. Hay que venir urgente. Esta persona se llama Brian y sencillamente es alguien con mucho dolor, con mucha rabia frente a su propia vida, y pues no deja de envidiar que ustedes se hayan podido llegar, venir aquí, cumplir muchos sueños. 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Aquí tengo el caso de una persona, pues es una persona, Ismenia Rodríguez, quien me ha hablado del cambio de comportamiento de su hijo. Me escribe un mensaje y me dice que está muy rebelde, muy agresivo, muy orgulloso, muy altanero se volvió. Y pues esto no fue de la noche a la mañana, pero definitivamente no es normal. Un muchacho tan noble, tan especial, porque usted me envió su fecha de nacimiento, este joven. Pues mire, aquí estamos viendo que él está dominado. ¿Eso qué quiere?

0: Quiere decir que hay una dominación que llegó a su vida, precisamente atadura con el alcohol y con las malas compañías. Él está muy ansioso, muy desesperado y hay que tener cuidado porque definitivamente hay un daño en él. Es como si le hubieran dado un bebedizo. Aquí le voy a ayudar, mi querida amiga. Con el mayor de los gustos, le rescato una pareja, un hijo de los vicios, le ayudo a esa persona que ha sentido presencias en donde vive, que en la noche tiene pesadillas, que ya se le han presentado espíritus o que siente que hay un espíritu que le acompaña. 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Sí, bueno.
1: Bueno, mi nombre es Humberto Juárez.
0: Mi señor Humberto, bienvenido. Qué gusto saludarle. Cuénteme, ¿cuál es su fecha de nacimiento?
1: Nací el 1 de mayo de 1976.
0: Muy bien, cuénteme, ¿en qué le puedo servir?
1: El motivo de mi llamada es saber el porqué de que mi esposa me abandonó sin decirme nada. Sin nada. Un día agarró, se fue y se llevó a los hijos. Les he marcado, he estado buscándolos, me siento desesperado porque no me contestan, no sé ni dónde viven, dónde están, cómo están mis hijos, qué les ha pasado. E incluso he pensado cosas feas sobre resolver esta situación. No entiendo el por qué me haya dejado mi esposa, el por qué esté pasando esto. Sé que hay veces que tengo mal carácter, que soy una persona impulsiva, pero nunca les he hecho nada. He estado atento sobre sus cosas, la escuela, que le hace falta zapatos, que esto, que el otro, y no entiendo por qué de momento se van, no me dicen nada. Y bueno, me acerco a ustedes precisamente para saber, para tener una certidumbre, qué es lo que está pasando.
0: Con muchísimo gusto, mi querido hermano, Dios lo bendiga. Mire que aquí a través de las cartas se me manifiesta precisamente una relación sentimental que usted sostuvo hace más de un año, un affair, una aventura que causó mucho daño a su familia. Si usted se arrepintió, gracias a Dios, pues de todas maneras hay que trabajar mucho por recuperar la confianza. Pero adicionalmente a eso, lo que para usted fue un momento de goce, de placer con alguien fuera de su hogar, precisamente para esa mujer con la cual usted estuvo, usted se le convirtió en una obsesión y ha mandado a hacer rituales para desbaratar definitivamente su hogar, para que su esposa no pueda confiar bajo ninguna circunstancia, digo yo, porque es que para generar confianza, cuando la confianza está destruida, se lleva muchísimo tiempo. Pero si adicionalmente a esto le han hecho una brujería, le han hecho un hechizo, pues sencillamente su esposa se va a alejar cada día más. Sus hijos que vieron sufrir a su pareja, a su esposa, pues obviamente le guardan rencor, resentimiento. Eso no se trata simplemente de borrón y cuenta nueva tan fácil como usted piensa, o que los va a llenar de regalos, de obsequios, y con eso va a saldar el dolor que usted causó. Mire, nosotros estamos aquí para ayudar, no para juzgar, y aquí le vamos a ayudar a restaurar su hogar, su relación de familiar con sus hijos, y para alejarle en santa paz a esta persona que se obsesionó con usted. Ahora bien, usted tiene que hablar, usted tiene que disculparse con esa persona, porque usted también la utilizó, usted la manipuló, usted le mintió. Por eso aquí vamos a ayudarle. 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Quiero contarles que he recibido mensajes de agradecimiento, muchos mensajes. 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Escuchemos.
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4: Mi nombre es Rocío Velasco.
0: Bienvenida, muchísimas gracias. He visto que también me has escrito un mensaje con nombre, con fecha de nacimiento. Cuéntame, ¿cuál es el motivo de esta comunicación?
4: Tenía una relación bonita con mi novio, ya me iba a casar. Tengo una amiga con la cual últimamente pues la invitaba yo y salía con nosotros. Últimamente he visto que mi novio ha cambiado mucho y me he dado cuenta que él tiene comunicación con ella. Ya no es el mismo. Pensábamos casarnos y ahora pues los planes se han venido abajo porque me pone él de pretexto su trabajo. Pero sé que tiene comunicación con esta amiga. Yo sospecho que pues a lo mejor algo ella tiene que ver, porque ya no vamos a seguir adelante con los planes de la boda. ¿De qué manera me puede usted ayudar?
0: Con muchísimo gusto, mi querida amiga, muchas gracias por ese voto de confianza. Fíjate cómo es la maldad, hace que las personas peleen, se enfrenten, dejen de confiar. En este momento tú dices y le estás echando la culpa a una amiga, cuando en realidad ella está tratando de ayudarles y tú no sabes. Él ha cambiado efectivamente, porque hay un compañero de trabajo de él que lo quiere dejar sin trabajo, sin empleo, sin oportunidades. Él ha empezado con enfermedad, ha empezado con impotencia, ha tenido problemas en el trabajo, por eso ya no hay el recurso ni siquiera para la propuesta de matrimonio. Es por eso que él se ha echado para atrás. Mira, me preocupa más que en vez de que estés pensando que de pronto es con esta mujer, con esta amiga que tiene algún problema, que entiendas que se han ganado ustedes dos enemigos ocultos, un compañero en el trabajo que frecuentan mucho de él. Miren, no es una persona de fiar. Hay hay que venir, hay que acompañarnos urgentemente. Vamos a estar haciendo esa liberación para alejar en Santa Paz a los enemigos, accidentes, robos, enfermedades, todo tipo de desgracia, para que se abran puertas de prosperidad del cielo para todas las personas que están buscando trabajo, para aquellas personas que de repente están cansados de lo que hacen y que quisieran tener mayor estabilidad, mayor tranquilidad. Miren, no lo piense más, háblenos inmediatamente y usted va a ver esos resultados. Si usted es una persona que tiene problemas en el hogar, en el trabajo, económico, de pareja, con los hijos, vicios, tal vez si usted trabaja en cultivos, también cultivos que se dañan, animales que se acuestan para morírseles, a usted que cada nada le están haciendo asaltos, robos, usted que tiene problemas porque el que era su amigo se convirtió en su enemigo, y esa persona que se ha llenado de rebeldía, de orgullo, ahora no hace más que insultarle a alguien que ha cambiado con usted. Vamos a ver qué es lo que le está pasando, así como lo hemos hecho con nuestra querida radio. 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Llegamos al final de este espacio. 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Dios les bendiga.
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3: Muy pero muy buenos días, queridos amigos y amigas. Ya estamos en vivo y en directo acompañándoles en este espacio de la mañana a través de esta excelente emisora. Un saludo a quienes van en este momento y nos reportan sintonía. Van por el Freeway 610, que estaban a la espera del maestro Ezequiel, el señor de los arcanos. Aquí nos saluda también el señor Luis Quiroga desde el Beltway. Va transitando por el Beltway 8. A la gente que va por el I-45, que son muchas personas que nos están mandando sus mensajes de texto a través de nuestra línea telefónica, muy pendiente para que se la grabe. O si no, usted por favor puede orillarse para que apunte nuestra línea telefónica y pueda escribirnos y participar hoy en el programa o hacer su llamada en vivo y en directo aquí en el programa. Y a toda la gente que nos sintoniza también desde Gulfton, Pasadena, la gente de Keire, qué gusto saber que están ahí escuchándonos. Hoy quiero dedicarle este programa a esa gente linda y maravillosa, cientos de personas visitándonos. Esta semana estuvimos a reventar, todas las semanas este programa está creciendo a pasos gigantescos, porque la mejor sintonía y la mejor recomendación y la mejor publicidad es la de ustedes, padres y madres de familia, felices, contentos y satisfechos con los trabajos de Ezequiel, el señor de los arcanos. La señora Lupita Flores, don Oscar también, que desde Keiri, desde Aldina, y toda nuestra comunidad mexicana, la gente salvadoreña, guatemalteca, a toda la gente de habla hispana, sean todos bienvenidos. Hoy, además, tenemos algo muy, pero muy especial. ¿Qué mensaje traerán las cartas del tarot, los arcanos, el día de hoy? Amor, trabajo, decisiones importantes. Alístese y prepárese ya para que pueda comunicarse. La línea está habilitada. Recuerde, 832-845-6694. Repito, 832-845-6694. Repito para que llame ya. Me dicen que ya tenemos oyentes en la línea, en vivo y en directo aquí, en estas horas de la mañana. 832-845-6644. Y le vamos a dar la bienvenida. Deme su nombre, por favor. ¿Con quién hablo?
4: Mi nombre es Patricia Ávila, 7 de mayo de 1980.
3: Pues Patricia, qué gusto que nos acompañes aquí en el programa y que saques ese tiempito para compartir con Ezequiel, el señor de los arcanos. Bueno, me dice 7 de mayo de 1980, Patricia Ávila. Vamos a interpretar los arcanos mayores en este momento a ver qué es lo que está pasando. Bueno, mi Patricia, usted está mal por todo lado, Patricia. Usted está mal en el campo de la suerte, la fortuna, la salud, el amor. Usted está, mejor dicho, en un enredo de su vida y en un momento que usted no sabe qué hacer. Usted se levanta completamente desesperada y quisiera salir corriendo, irse y no saber absolutamente de nada. Está enferma. Mire usted, usted contaba con un muy buen trabajo. Usted ganaba muy buen dinero. Y de un tiempo para acá, usted se dio cuenta que perdió el trabajo. Los ahorros que tenía los ha tenido que venir gastando porque no ha podido volver a trabajar. Y aquí yo veo también que la relación sentimental que usted tiene prácticamente la está perdiendo o la va a perder. ¿Qué es lo que está pasando, Patricia?
4: Lo que pasa es que, mire, yo ya tengo 6 meses sin poder trabajar. ¿Sí? Todo comenzó en una caída que tuve. De esa caída que tuve empecé con problemas lumbares, y de ahí me resultó otras enfermedades y otras enfermedades. De un día para otro todo mi mundo se derrumbó. Quise regresar a trabajar y ya no pude porque el dolor es insoportable. Traigo dolores de cabeza, no puedo dormir. El hecho es de que ya estoy atrasada en rentas, a veces me cuesta trabajo conseguir para la comida. Y para terminar de rematar, pues la persona que vivía conmigo se fue. Simplemente se fue, que ya no quería estar conmigo. Y estoy pasando una situación en la cual estoy muy desesperada.
3: Aquí logramos evidenciar claramente, mi querida señora Patricia, lo que está sucediendo. Usted hace aproximadamente 7 meses se metió en un problema en su trabajo, donde usted estaba trabajando, porque usted estaba muy bien. A usted la quisieron meter e involucrar en un robo que hubo. ¿Usted sí se acuerda de eso? Ah, bueno, yo sé que usted ahorita está cayendo en cuenta y está diciendo, pero Dios mío, ¿cómo hace este señor para saber tantas cosas? Los arcanos no mienten, mi querida Patricia. Como usted es una mujer honesta, a usted le enseñaron realmente que las cosas ajenas no se agarran. Usted no se quiso involucrar, pero a usted le contaron absolutamente todo lo que iba a pasar y lo que iba a suceder. Efectivamente, ese robo se hizo y usted quiso hacerse a un lado. Pero lamentablemente a usted le tocó cantar absolutamente todo, o si no la iban a involucrar y usted iba a terminar, pues usted ya sabe dónde. Y lo peor de todo es que uno de ellos, la mujer, usted sabe que esta señora es de nombre Blanca, pues le dijo a usted que se iba a arrepentir por haber abierto la boca. Y desde ahí para acá es que comienza su calvario. Esos dolores en el estómago, y usted me lo va a confirmar si es así o no es así, ese dolor profundo, usted siente como si algo le caminara dentro de su estómago, se le está cayendo el pelo a usted prácticamente por manotadas, usted queda impresionada, mírese al espejo que prácticamente ya está calva, estará cansada usted de echarse quién sabe qué cantidad de menjurjes y utilizar champús, pero ya está quedando calva, hija. Y todo esto a consecuencia de esa maldad tan grande que esta señora Blanca le hizo. ¿Sí se acuerda de Blanca? ¿Sí se acuerda de esta mujer o no?
4: Sí, sí, tuvimos un pleito muy, muy grande, pero pues como yo no era creyente de ese tipo de cosas, pues lo que dijo ella y lo que anduvo divulgando, pues yo no hice caso.
3: Ah, bueno, pero mire, dese cuenta, usted era una mujer que no creía en esas cosas, como usted dice, pero hoy en día usted ya está comprobando vívidamente que la maldad se encuentra en su cuerpo y la está afectando.
4: Sí.
3: Patricia, no se preocupe, yo le voy a ayudar con lo que usted tiene. ¿Está de acuerdo?
4: Sí, de acuerdo.
3: Patricia, no me vaya a colgar, por favor, porque por línea interna ya mi asistente le va a indicar exactamente qué es lo que debe usted de traer y cuándo, lo más pronto posible, usted tiene que venir a una asesoría, a una consulta. ¿Le parece bien? ¿Está de acuerdo?
4: Sí, de acuerdo.
3: Con muchísimo gusto, señora Patricia. Bueno, así como esta mujer que acaba de llamar y le hemos dado su respuesta, muchos de ustedes inocentemente terminan siendo víctimas de brujerías, de ataques paranormales, de daños, y ustedes sin hacerle absolutamente nada a nadie. Y es cuando ustedes dicen, pero ¿por qué a mí si yo no le he hecho daño absolutamente a nadie? Mire, esta señora llega a su trabajo y desafortunadamente la quisieron involucrar en un robo. Ella dijo, no, yo no voy a participar, yo soy una persona honesta. ¿Cuántas personas que me están escuchando? No puede ser este, pero muy parecido su caso. Y usted terminó involucrado, usted terminó siendo completamente inocente, pero lo tacharon culpable y es aquí cuando usted está pagando la condena de un daño, un maleficio, una brujería. Así que mi querido señor y señora, recuerde que la maldad existe. Así como existe un Dios en el cielo, existe también un demonio en la tierra. Y seguimos con ustedes en vivo y en directo, señoras y señores, con llamados de todos los lugares de la ciudad de Houston. Las personas que nos están llamando de Texas, recuerden nuestra línea telefónica 832-845-6694. Me dice que ya tenemos más oyentes y esto está corriendo rápidamente porque el tiempo es muy corto en la radio. 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Nos vamos con más oyentes, con más amigos que se comunican en esta mañana. ¿Con quién hablamos?
5: Hola, ¿qué tal? Mi nombre es Jaime Mendoza.
3: Jaime, bienvenido en esta mañana. Regáleme, por favor, la fecha de nacimiento.
5: 15 de julio de 1983.
3: Nos vamos directamente a consultar los arcanos, a ver qué nos están orientando para esta mañana con usted, mi querido amigo. Bueno, uy, hijo, pero usted ya fue a otro lado, usted asistió a otro lugar, usted asistió a otro sitio, pero déjeme decirle que usted está jugando con fuego. No solamente que se va a quemar, sino que se quemó. Usted está realizando, hizo unas prácticas, yo no sé dónde usted se metió, pero lamentablemente aquí hay una sombra oscura maléfica que lo está rodeando. Cuénteme qué fue lo que usted hizo.
5: Hace mucho tiempo que tengo unos dolores en mis huesos. Y ahora me recomendaron un amigo que fuera a uno de esos sitios donde le rezan a la Santa Muerte y algunos santos, otros, pero de clase de espíritus negros. Y me curé, pero ahora escucho a mis alrededores como que alguien me habla, como que alguien me sigue. Siento mucho, mucho miedo. ¿Será que usted me puede ayudar, por favor, maestro?
3: Mire, mi amigo Jaime, pues sí, usted se curó, usted ya está aliviado, usted ya no está sufriendo de esa enfermedad que tenía, pero lamentablemente a usted le hicieron firmar un pacto. Ustedes curaron e hicieron un pacto. Hicieron un intercambio con esa salud y usted tenía que cumplirlo. No sé usted por qué no lo cumplió, no sé por qué no lo hizo, qué fue lo que pasó, qué fue lo que sucedió, pero usted le está debiendo un pacto sagrado satánico a la Santa Muerte, que fue lo que ustedes realizaron allá donde usted fue. Si usted lógicamente no cumple esto, pues la desgracia está completamente marcada, hijo. Por eso es esa zozobra, por eso es ese miedo, por eso son tantas cosas que posiblemente usted no me ha contado, pero yo sé que se le ha venido desgraciando la vida en muchas otras cosas. No se va a volver a enfermar de lo que tenía, pero van a venir desgracias muy grandes, sobre todo aquí yo veo que esto es como si se fuera a desquitar con lo que usted más quiere y con lo que usted más ama. Por favor, mi querido amigo Jaime, tiene que acudir, venir, visitarme lo más urgente posible. Lo voy a dejar con mi asistente por línea interna para que le diga qué me tiene que traer. Y lo más rápido para apartar una cita, una consulta, ojalá sea hoy mismo, porque usted está en un peligro muy, pero muy grande, Jaime. Ya le entregan por línea interna qué es lo que tiene que traer Jaime y la consulta que la parte lo más rápido posible. Bueno, definitivamente hay que tener muchísimo cuidado usted a dónde va, con quién consulta, qué le hacen. Y sobre todo lo más importante, ojo, porque puede terminar usted en un riesgo o en un problema mucho más grande del cual usted asistió, por lo cual usted consultó. Hay muchas personas que han ido a diferentes sitios y han dejado a medias los tratamientos, o lo peor, que no han cumplido con algunas cosas que ellos le prometen, por ejemplo, del caso de Jaime, a la Santísima Muerte, y terminan es con una zozobra, una angustia y un problema 100 veces más difícil que el que tenían. No se metan con lo que no saben. Y también mucho cuidado con aquellos trabajos que ustedes realizan en la casa, en el hogar, indicados por algún tipo de brujo o pitonizo, porque esto puede traer consecuencias irreversibles para su vida y su salud. Vamos con más oyentes, recordando nuestras líneas telefónicas. Sigan consultando, sigan llamando, que nos deparan los arcanos. ¿Quieres saber qué sucede, qué pasa en el campo del amor, el campo del dinero, el trabajo, la salud? Usted es una de esas personas que enamora y fracasa, sus sentimientos siempre rebotan contra una pared y caen al piso. Usted es de esas personas que no le rinde el dinero, no le luce, todo trabajo que busca siempre le cierra las puertas. Es de aquellas personas que de un momento a otro tiene un negocio próspero, que está recibiendo buenos clientes y de un momento a otro ya no lo visita absolutamente nadie. ¿Qué está pasando? 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Repito, 832-845-6694, y nos vamos con más llamados en esta mañana. ¿Con quién hablo? Muy buenos días.
6: Hola, muchísimas gracias por recibir mi llamado. Me llamo Claudia Flores.
3: Hola Claudia, bienvenida. Regáleme por favor su fecha de nacimiento, es tan amable.
6: Fue del 17 de mayo de 1991.
3: 17 de mayo de 1991. Nos vamos inmediatamente a interpretar las cartas de los arcanos con Ezequiel. Bueno, mi querida Claudia, bueno, la situación está bastante complicada, porque ni siquiera es culpa suya, y usted ya lo sabía, porque es que esto viene de muchísimo, muchísimo tiempo atrás, de generación en generación. Usted no solamente ha ido a un solo sitio, ha ido a varios sitios por cómo se siente, por lo que ha pasado con usted, por ese amarre, por toda esa cantidad de sucesos ocultos, negros y maquiavélicos que la han venido dominando. Pero lamentablemente, y le digo que usted no ha tenido la culpa, es porque, pues sí, usted no le ha hecho mal a nadie, usted no cae mal, usted es una buena persona. Pero si nos vamos para atrás, si estamos hablando de sus antepasados, estamos hablando pues de sus papás, estamos hablando de sus abuelos y generaciones, lamentablemente hay un mal arraigado, un daño de brujería generacional y ha venido afectando a todas las mujeres de la familia desde hace muchísimos, pero muchísimos años atrás. El problema de todo esto es que desde hace tantos años no le han puesto un alto, no han parado, no han encontrado la persona especializada. Se han ido a otros lados, se han ido a otros lugares, pero no han encontrado quien tenga la capacidad, el don, el poder, el conocimiento de sacar la raíz, de mirar dónde se encuentra. ¿Por qué? Porque lo que le hicieron hace muchísimos años se encuentra completamente enterrado. Y hasta que eso no lo saquen, hasta que eso no lo exhumen, hasta que eso no lo quemen, no va a parar la desgracia en las mujeres de su familia, Claudia. Por eso es que ustedes no se explican, Claudia, por qué las mujeres de su familia han fallecido, primero, a temprana edad, segundo, de extrañas enfermedades que la ciencia médica no les ha podido explicar. Y tercero, también se encuentran hasta en sanatorios o hospitales para personas con problemas mentales. Cuénteme entonces, ¿usted a dónde ha ido?
6: Me gustaría pedir ayuda porque la verdad ya he pedido ayuda con un pastor y me ha dicho que tengo un mal que ha pasado por tres generaciones. Sería pues mi abuela, mi mamá, yo. Y quería ver si usted me puede ayudar porque me siento como, de repente estoy bien, pero luego siento como si fuera otra persona, como si actuara con acciones que no son propias mías. Y me encuentro bastante desesperada, entonces okay. Quería ver si me pudiera ayudar a romper el maleficio.
3: Mire, Claudia, la situación es la siguiente. Los arcanos no mienten. Esto viene desde sus abuelos. Hubo un problema grande ahí entre ellos dos y su abuela se dio cuenta. Por una venganza muy grande, mandaron a dañar a su abuelita a través de un trabajo negro oscuro. Y esto no se encuentra aquí, eso se encuentra en México. Intentaron buscarlo porque ustedes o sus abuelos acudieron a brujos, acudieron a espiritistas. Lo encontraron, lo sacaron, pero no tuvieron la oportunidad, no lo hicieron, no quisieron, no sé qué pasó, de cumplir un pacto satánico y sagrado que estaba precisamente en ese entierro que encontraron. Decidieron tomar algo, decidieron mejor volverlo a enterrar y lo pasaron para otro lado, no donde estaba, porque se ve que hay un cambio de lugar. Y desde entonces han venido sucediendo catástrofe tras catástrofe con las mujeres de su familia. Y en este momento usted está metida y está señalada también por ese daño, ese maleficio. Para poder eliminar esto, mi querida Claudia, primero tiene que venir. Yo le garantizo que está hablando con una persona que sabe y tiene conocimiento de lo que a usted le está sucediendo, pero necesito que tenga muchísima fe porque esto es un daño muy poderoso y que venga acompañada de su señor padre porque lamentablemente su mamá ya falleció. Y por favor, tráigame una fotografía donde esté su abuelo y su abuela junto con otras cosas que ya mi asistente le van a decir qué es lo que tiene que hacer. Aparte, cita lo más pronto posible, mi querida hija. Dios me la bendiga y estoy muy pendiente de su caso.
6: Muchísimas gracias, que Dios me lo bendiga, maestro.
3: Y este es uno de los casos por la cual consulta muchísima gente, muchas personas. Y es de esos casos que también nuevamente dicen, pero si es que yo no le hago mal a nadie, yo soy buena persona, yo no me meto con nadie, no peleo con nadie, ¿por qué a mí? Pues mire, Hay casos de segundas, terceras, cuartas y hasta quinta generaciones que vienen completamente trabajados, que no tuvieron la oportunidad de saber, de entender, de encontrarse en el transcurso de la vida a una persona, a un conocedor, a un sabio que les pudiera decir exactamente por qué estaban pasando. Hoy, si usted tiene la oportunidad de venir con nosotros, le estaremos diciendo si lo que usted tiene o lo que usted le está pasando es un trabajo generacional, o sea que viene de padres a hijos o de abuelos a padres, o así sucesivamente 4 o 5 generaciones atrás. Usted hoy puede estar enfermo, decaído, usted puede estar con un dolor que la ciencia médica no le dice por qué, usted puede estar actuando raro, diferente, le pueden estar pasando o ocurriendo cosas que usted no le da explicación, y eso no se debe a que usted haya cometido errores o tenga una enfermedad natural, sino que tiene una enfermedad sobrenatural, pero que esto viene de muchísimos años atrás, de sus padres, sus abuelos, tatarabuelos, bisabuelos. Ahí es donde está realmente la raíz de su enfermedad. 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Y mientras recibimos a estas personas, ustedes sigan llamando. Escuchamos las vivencias y experiencias de nuestros pacientes.
7: Yo tenía un problema en mi trabajo y vine con el maestro, me ayudó y ahora ya me está yendo mucho mejor en todo, tanto en los negocios como en el amor y la familia. Con todo me está yendo muy bien. Ahora aconsejo a la gente que venga, que sí ayudan y que sí. Lo que dicen es verdad.
8: Vine aquí porque mi hija estaba muy mal, muy triste, y pues le hacían análisis y todo y no se aliviaba. Vine con el maestro y me alivió a mí, la alivió a ella, y pues estoy muy agradecida con él. Los invito a todos a que si se sienten mal o tienen algún problema, vengan con él. 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
9: Yo vine con el maestro para que me curara y ya estoy bien, gracias a Dios. Tengo mucha fe en ustedes, que siempre algo que se me ofrezca volveré a venir aquí, porque yo me he sentido bien. 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
10: Por mucho tiempo me sentí enferma, cansada, agotada, como si cargara yo un costal sobre mi espalda demasiado pesado. No tenía fuerzas para vivir, para nada. Fui con varios doctores y no me encontraban la razón. Hasta que un día, platicando con mi cuñada, me dice que el hermano le ayudó mucho a ella en su vida. 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Cuando me recibió, me trató muy bonito, con mucho respeto. Estuvimos platicando y desde ese momento me empecé a sentir mucho mejor. Ya con el tiempo y con los consejos que me dio, he estado súper bien, me siento muy animada, he encontrado ganas de seguir viviendo.
3: Mis queridos amigos, ustedes no pueden seguir viviendo en la incertidumbre, en la soledad, en la desdicha, en la pérdida, en el infortunio. Cientos de personas han cambiado su vida, hoy están felices, tienen a la pareja que aman, que desean, han tenido prosperidad en sus negocios, han podido multiplicar su dinero, han quitado la venda de sus ojos y se han dado cuenta quién, cómo y cuándo, porque le hablamos con la verdad quién fue la persona que le hizo esto. Y esto no lo hacemos con el motivo de que usted tome venganza o se meta en problemas. Antes, lo contrario, que usted se aleje de esa persona si la conoce, o que prácticamente le retire hasta el saludo, porque son personas que no valen la pena. 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Vamos a darle la bienvenida a la persona que está en la línea. ¿Con quién hablamos? Muy buen día.
11: Soy Patricia Domínguez.
3: Hola Patricia, regálame tu fecha de nacimiento, por favor.
11: 4 de abril de 1982.
3: Perfecto, abril 4 del 82. ¿Verdad, Patricia?
11: Es correcto.
3: Bueno, mi querida Patricia, vamos a ver qué nos indican los arcanos en esta mañana espectacular. Bueno, mi querida Patricia, usted hace algunos meses está en un trabajo nuevo, llega a algún sitio, el cual usted conoce varias personas, pero en especialmente, déjeme mirar, ¿quién es la mujer Carmenza? Una persona de nombre Carmenza con la cual usted tuvo un problema, tuvo un inconveniente. Usted llega a reemplazarla y a ella la mandan para otro lugar a hacer otra actividad, otro trabajo. O sea, usted la desplazó a ella. Porque ella, pues me imagino que estaría haciendo las cosas mal o quién sabe qué era lo que estaba sucediendo. Pero le vieron a usted mejores capacidades, mejores cualidades y usted la reemplazó. Pero esta mujer, lamentablemente, allá en el otro lado también ha tenido problemas con el nuevo manager y le dijeron que la van a despedir. Ella le echa la culpa a usted, que usted es la culpable que ella pierda el trabajo. Y le digo una cosa, esa mujer lleva años haciendo y realizando el trabajo que usted entró a reemplazar. Lamentablemente, esto es lo que nos dicen en este momento los arcanos. Dígame la verdad, ¿es correcto o no es correcto lo que dicen en este instante, en esta mañana, los arcanos, mi querida amiga?
11: No es correcto, justo lo que le quería platicar. Pues quiero saber si usted me puede ayudar, a ver qué puedo hacer, porque a veces sí siento que me desmayo, que estoy muy, muy de extremadamente agotada y a veces ni siquiera pararme puedo.
3: ¿Cuánto tiempo lleva usted con estas molestias, Patricia?
11: Híjole, pues ya tengo casi cerca de 2 meses.
3: Perfecto, Patricia. Cuando ustedes tuvieron la discusión, ¿esta mujer de nombre Carmenza la amenazó o le dijo algo en específico?
11: Pues no, realmente no nos conocemos tanto, solamente es una compañera de trabajo.
3: Aquí los arcanos me dicen que a usted la tienen completamente alumbrada en un altar negro con la Santa Muerte para que usted se vaya, se aleja del trabajo. Por eso no se le haga raro que usted llegue al trabajo y sienta náuseas, ganas de vomitar, decaimiento, que haga las cosas mal, que se sienta embotada o un desespero que usted se quiera ir.
11: Sí, entre total desespero y ya quererme sentir bien porque no puedo ni trabajar.
3: Es que eso es lo que ella quiere, que usted no rinda en su trabajo, que usted se aburre y que tenga problemas con las personas o con sus compañeros. Y aparte de eso, de que usted enferme, se le va a caer el pelo, va a comenzar con unas manchas en el cuerpo y va a comenzar también con unos problemas en las uñas. Antes de que pase eso, bendito Dios, todavía está tiempo para que pueda venir lo más pronto posible a visitarme. Tiene que traerme unos elementales que le voy a pedir por línea interna.
11: Perfecto, perfecto, claro que sí.
3: Muy bien, Patricia. Con mucho gusto, yo le voy a ayudar y no se preocupe que esto estamos a tiempo para solucionarlo.
11: Muy bien, muchas gracias.
3: Con muchísimo gusto. La voy a dejar por línea interna con mi asistente. Él le va a decir exactamente para cuándo le queda la cita lo más rápido posible y también qué es lo que tiene que traer, señora Patricia.
11: Ah, claro que sí, entonces espera aquí en línea. Muchas gracias.
3: Y así como Patricia, son cientos de personas que consultan toda la semana a Ezequiel, el Señor de los Arcanos. Ustedes han escuchado el programa de hoy. No ha parado de sonar la línea telefónica de todos lugares, de todos los sitios alrededor de Houston. Está la gente reportando sintonía, quiere participar. La gente sabe que el que entiende, que el que tiene el conocimiento, la persona honesta, real, que le habla con claridad y sin pelos en la lengua, es Ezequiel, el Maestro de los Arcanos. 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No importa el problema, la enfermedad, la angustia, la situación por la cual usted esté pasando, pérdidas, ruina, malos negocios, enfermedades extrañas, amores que fracasan, las mujeres o los hombres no le ponen la atención, usted se siente odiado, repudiado, rechazado. La gente no lo entiende, vive con estrés, usted va al médico y le dicen que no sabe qué es lo que usted tiene, pues recuerde que tiene una mano amiga, un conocedor, un científico, una persona experta en las ciencias paranormales y alternativas. 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Y no siendo más, estimados amigos, le pido al Todopoderoso, al Gran Creador, que ponga más y mucho amor en todos sus corazones, que reine siempre la alegría, la bondad y la felicidad. 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Hasta una próxima emisión.
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Son las 10 con 7 minutos.

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Son las 10 con 36 minutos.

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Son las 11 con 23 minutos.

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1: Son las 11 con 35 minutos.

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1: ¿Qué tal, mis amigos? 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Estamos regalando boletos para el circo. Vengan a registrarse. Aquí estamos en la carpa de la raza 98.5. y 101.7, así es que, oiga, si no ha comprado los útiles escolares de la niña, porque a veces que tenemos los huercos, hasta 3 a 4 niños, aquí si viene con todos sus niños, se le va a dar las mochilas. Oiga, que quiero mochilas, ¿cuántas son? 4, 3, 2, no, aquí Jim Adler representando y ayudando a la comunidad. 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Te invito a tu compa.
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Son las 6:07.

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1: Son las 6 con 36 minutos.

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